0: De Daido escuchamos Thank You de 1999 en 92.5 Mix 80s, 90s y más, y en digital por iHeartRadio. Soy Carlos Cabrera, ya a las 6:08 minutos, y te traigo este sonido de Ellen Lucille Thomas, que creció bajo la influencia de la música litúrgica en el circuito de iglesias de Chicago. Su entrenamiento inicial se forjó en agrupaciones vocales de gospel tradicional, y durante una sesión de audiciones para cazatalentos extranjeros, llamó la atención por la flexibilidad de sus notas altas. Su traslado al mercado del Reino Unido derivó en sus primeras grabaciones profesionales, ingresando de inmediato a las listas de popularidad británicas, regalándonos esto en 1976, llamado Weak Spot. ¿Qué pasó con ella poco después, llegando los 80s? Quédate conmigo si quieres saberlo. Evelyn Thomas, a lo largo de esta hora, aquí en 92.5 Mix, 80s, 90s y más, y en digital por iHeartRadio. Soy Carlos Cabrera, vuelvo contigo.
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1: Buen avance.
4: En Boulevard Everardo Márquez no encuentras carga. Aprovechalo de Trébol La Paz hasta Río de las Avenidas. Sobre Boulevard Ramón G. Bonfil también avanzamos muy bien desde Boulevard Colonia Santa Catarina hasta Boulevard Colosio. Matamoros también es opción para que llegues con tiempo, sin carga de Allende a Zaragoza.
1: Carga.
4: En Viaducto Nuevo Hidalgo le encuentras desde Julián Villagrán hasta Ángela Barrientos. Tómalo en cuenta.
1: Clima.
4: 22 grados. ¿Ya llegó? 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
3: Comenzamos actualidad deportiva con resultados en el Rey de los Deportes, Liga Mexicana de Béisbol.
4: Los Conspiradores de Querétaro derrotaron 4-3 a los Tigres de Quintana Roo. Los Pericos de Puebla, 8-7 a los Bravos de León. Mientras que los Leones de Yucatán vencieron 6-3 a los Piratas de Campeche. Los Acereros de Monclova apalearon 16-7 al Caliente de Durango. Los Diablos Rojos del México ligaron 6 derrotas y perdieron también su segunda serie consecutiva por barrida al caer 6-5 ante los Olmecas de Tabasco, mientras que los Tecos de los Dos Laredos vencieron 5-4 a los Algodoneros de la Unión Laguna. Los Sultanes de Monterrey superaron 4-2 a los Rieleros de Aguascalientes.
3: En minutos, más información.
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0: Escuchamos a Pilot con Magic aquí en 92.5 Mix, 80s, 90s y más, y en digital por iHeartRadio. Yo soy Carlos Cabrera, son las 6:25 y te estoy contando sobre Evelyn Thomas, que en el 84 nos dio esta rola, High Energy. Su impacto internacional se consolidó al entrelazar su rango de 4 octavas con secuencias rítmicas computarizadas. La pieza central de este periodo acumuló millones de copias vendidas a nivel global y dominó las listas de clubes estadounidenses. Sin embargo, los cambios en las técnicas y tendencias comerciales y escasa distribución de sus producciones posteriores frenaron su avance en la música. La ausencia de apoyo promocional por parte de los sellos discográficos estancó su presencia en el mercado principal y la hundió en ese vacío que surgió entre la música de finales de los 70 e inicios de los 80. ¿Qué pasó con ella después? Te lo cuento enseguida, así que quédate conmigo en 92.5 Mix, 80s, 90s y más, y en digital por iHeartRadio. Soy Carlos Cabrera, regreso en unos minutos.
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0: Soy Carlos Cabrera, escuchamos a Coldplay con The Scientist del 2002 en 92.5 Mix, 80s, 90s y más, y en digital por iHeartRadio, aplicación completamente gratis en la cual puedes escuchar estaciones digitales que tienen música 24/7 con lo mejor de su género, como 90s Dance by Mix, que tiene música sin interrupciones de este género, del dance, para que no dejes de bailar. 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Te estuve hablando acerca de Evelyn Thomas a lo largo de esta hora. Las etapas posteriores de su carrera transcurrieron en Florida, alejadas de la industria musical, tras efectuar sus últimas sesiones de grabación en el año 2009. En julio de 2024, lamentablemente se confirmó su fallecimiento a los 70 años debido a una enfermedad terminal. Poco antes de partir, se reconcilió con su productor histórico Ian Levine, quien diseñó una pieza póstuma en su memoria, integrada por su descendencia. Los catálogos de streaming preservan sus cintas originales como documentos esenciales del pop sintético. Y esa pista de la que te hablo es esta de 2008, Stick to the Plan. Una memoria quizá olvidada por el ojo popular, pero que fue pieza esencial de su género, el High Energy. Soy Carlos Cabrera, ya llega Espacio Deportivo de la Noche, yo vuelvo a las 8 con noticias sobre James Franco y todo lo que anda haciendo, aquí en 92.5 Mix, 80s, 90s y más, y en digital por iHeartRadio.
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4: Hola, fue un gusto acompañarte con la información vial de esta semana. Que tengas un excelente fin de semana.
1: Obras.
4: Se realizan obras de repavimentación en Avenida Constituyentes en el tramo comprendido entre Avenida Cuauhtémoc y la calle Plan de Ocampo. Aquí la circulación se mantiene habilitada en contraflujo. Hay que tener paciencia.
1: Buen avance.
4: Y si ya vas tarde, Morelos te conviene porque no encuentras nada de carga desde Arista hasta Iglesia de la Asunción. En Matamoros también fluye muy bien la circulación entre Allende y Zaragoza. Boulevard Pachuca, Pachuquilla nos conviene a partir de Distribuidor Bicentenario con dirección a entrada al fraccionamiento La Providencia.
1: Carga.
4: En Viaducto Nuevo Hidalgo te encuentras con ligero avance de Ocampo hasta Ángela Barrientos. Asimismo en Boulevard Colosio desde Boulevard Valle de San Javier a Túnel Independencia.

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1: 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Entonces hoy les quiero anunciar que Víctor deja la dirección de Pemex porque fue el compromiso que yo hice con él.
2: Rodríguez Padilla fue asignado como nuevo director del Instituto Nacional de Electricidad y Energías Limpias. Ivonne Menchaca Sarmiento.
3: En el Aeropuerto Internacional de Ciudad de México aseguraron drogas que eran transportadas en una silla de ruedas, René Ponce.
4: Elementos de Marina y agentes de la aduana del Aeropuerto Internacional de la Ciudad de México detuvieron a un hombre que transportaba aproximadamente 8.8 kilos de cocaína oculta en una silla de ruedas. Con el apoyo de un binomio canino se detectó en primera instancia que un pasajero transportaba algún tipo de droga en una silla de ruedas, por lo que se procedió a su inspección con un sistema de rayos X, donde se identificaron varios objetos que no coincidían con los materiales de la silla, y al revisar de manera minuciosa, fueron hallados 8 paquetes con droga. La persona propietaria de la silla fue detenida y puesta a disposición del agente del Ministerio Público correspondiente, René Ponce Hernández.
5: Esto fue el avance informativo con Lalo Larrieta.
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11: Estos son los encabezados en las páginas de internet.
12: Record.com.mx, comisión de arbitraje rechazó recurso. Los Tuzos del Pachuca apelaron la tarjeta roja mostrada a Eduardo Bauerman por haber cortado una jugada manifiesta de gol para los Pumas.
13: Mediotiempo.com, nos gusta callar bocas.
12: Cotorro González y su sueño de quedar en la historia de Chivas levantando la 3, el defensa rojiblanco reveló el compromiso que existe en el grupo en obtener un campeonato que compense el esfuerzo realizado a lo largo del semestre.
13: Esto.com.mx, me lo tengo que ganar.
12: Guillermo Ochoa mantiene la ilusión de ser titular en el Mundial y rechaza que esté por imposición, dijo que está ahí por sus actuaciones y no por dedazo.
13: TUDN.com, Israel Reyes sueña con jugar en Europa.
12: El jugador aseguró que tener una buena actuación con México en el Mundial de 2026 lo puede catapultar a cumplir la meta de jugar en una liga europea.
13: Cancha.com, se terminará el Sinner contra Medvedev.
12: La semifinal del Masters de Roma entre Yannick Sinner y Daniil Medvedev se terminará el sábado luego de suspenderlo por la lluvia.
14: Amigos, ¿cómo están? Bienvenidos a Espacio Deportivo de Grupo ASIR para toda la República Mexicana. Día del Maestro. Felicidades a todas las maestras y a todos los maestros de México. 15 de mayo de 2026. Saludándoles con gusto, Raúl Sarmiento. Anselmo Alonso está unos días fuera. El señor productor, todo el equipo de ASIR Deportes y de Espacio Deportivo. Su servidor Antonio de Valdés, gracias como siempre, Lalo Cortés por los encabezados, Lalito usted en la producción, Paco Caballero en los controles, Rodrigo Herrera y Ricardo Blancas en redacción. Abrazo para ellos. Raúl Sarmiento, te saludo con gusto, Raulito. ¿A qué te sabe el 1-0 de Pachuca en contra de Pumas? Se quedó corto el Pachuca en el partido, Pumas controló después la situación. ¿Cómo viste? ¿Cómo está, Raúl?
15: ¿Cómo estás, Toño? Qué gusto saludarte. A donde quiera que esté, un saludo y un abrazo para Anselmo. Claro que para Jorge, para Lalo, para Paco y los compañeros de redacción, pero sobre todo para la gente que nos sigue en el 88.9 Noticias de Grupo ASIR. Sí, creo que sobre todo a Pachuca le sabe a poco. Creo que Pachuca tuvo oportunidades muy claras para mejorar. La contradicción esta, ¿no? De que las salvadas de Iker de Keylor y luego el error que provoca a la larga el gol, ¿no? Rarísimo que un portero de este nivel se equivoque así, pero todos se equivocan. Hace poco le pasó también a Memo. En fin, a todos los porteros sufren ese tipo de situaciones. Le pasó a Neuer, le pasó al arquero del Real Madrid, en fin. Pero bueno, la verdad es que creo que Pachuca dejó ir la oportunidad de tener un marcador más clara. Pumas ya nos enseñó lo que es. Tácticamente mandó a Antuna y al brasileño a la banca, perfiló un equipo muy defensivo y mira al final por poco con la expulsión que va a ser una baja durísima para Pachuca de Bauerman, del brasileño, Pues saca un resultado que en el papel es bueno para Pumas porque viene de local, así que sí, parece ser que el sabor que queda es que Pachuca va a tener que redoblar muchos esfuerzos para salir vivo de Ciudad Universitaria, pero ventaja es ventaja, Toño.
14: Claro. Aunque cualquier victoria le da la calificación a Pumas a la gran final el próximo domingo. Ya platicaremos ampliamente de este duelo, por supuesto de lo que viene también para mañana sábado con el Chivas en contra de Cruz Azul. Todos los boletos vendidos en el Jalisco, todos los boletos vendidos también en Ciudad Universitaria para los juegos de vuelta de las semifinales. Y bueno, también platicaremos de algunos temas internacionales y de la concentración del equipo mexicano. Escucharemos a Memo Ochoa, lo que habla Memo, lo escucho dentro de pues todo este rollazo que se ha armado de que por qué va Memo, etcétera, etcétera. Yo lo escucho muy, muy centrado, muy tranquilo, saben dónde está parado y pues él sabe que si le dan la titularidad está bien, y si va a estar en la banca está bien también. O sea, lo siento bien, lo siento centrado a Memo Ochoa.
15: La experiencia, los años, se nota que por Guillermo no han pasado en balde. Sí, yo también lo escuchaba hoy y me da la misma impresión que a ti. Lo veo contento, se le nota con ganas de competir, pero sabiendo que no depende, que no es un regalo, que no depende de que alguien ordene, y le da toda la responsabilidad y habla muy bien de sus compañeros, le da toda la responsabilidad al cuerpo técnico y habla bien de sus compañeros porteros. Ahora yo te voy a hacer una pregunta, don Antonio de Valdés. Dime la verdad, ¿jugaste hoy en Tepito? Porque yo te vi hasta en shorts y te vi ahí con playera verde. ¿Qué pasó, don Antonio?
14: Le hice al Memo Ochoa, mi querido Raúl.
15: Andrés. Qué grande.
14: Le dice al Memo Ochoa ahí, oye, el Tito Villa, qué bárbaro, no tiene consideración de una persona mayor, y sacó un bombazo que ya te imaginarás, que alcancé a rechazar, quién sabe cómo, todavía no sé cómo, pero lo alcancé a rechazar. Pero nada, estuvo muy divertido, la verdad, como parte de la presentación de Aldito Nenigris, que va a ser del grupo de la jugada del verano, que está a la vuelta de la esquina ya. El 7 de junio estará arrancando la jugada del verano y nos vamos toda la actividad del Mundial hasta el 19 de julio. Así que vamos a tener prácticamente 6 semanas de la jugada del verano. Pero estuvo divertido, la verdad, y además conviviendo con la gente de Tepito, realmente estuvo muy padre y con muchos personajes muy queridos como Montserrat y como Ana Catalina y como Tito y como el caso de Marc Rosas, estaba Gibra también, Gibran Araige, bueno, había muchos ahí que la verdad la pasamos muy bien. Mauricio Imay, que juega bien Mauricio Imay, yo hacía tiempo que no lo veía ahí en la cancha y lo hace bastante bien. Estuvo muy, muy divertido. Pero bueno, la pasamos de maravilla, mi querido Raúl. Ya platicaremos de todos los temas de fútbol, pero nos arrancamos después de la pausa con la información de la Liga Mexicana. ¿Qué onda? ¿Qué pasa con los Diablos? Los Diablos se han metido en una racha que no vivían desde hace ya una buena cantidad de años. Y pues ahora está arrancando la serie, la tradicional serie Tigres contra Diablos aquí en el estadio Alfredo Harp. Vamos a ver si eso le funciona a la pandilla roja, a los bicampeones, para reaccionar porque se han metido en una mala racha. Después de la pausa, escuchamos la información.
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2: Ya bajo la operación de FIFA rumbo a la Copa 2026 se le quitó el Banorte al Estadio Azteca y ahora luce como Estadio Ciudad de México @Reforma.
3: Los conspiradores de Querétaro derrotaron 4-3 a los Tigres de Quintana Roo, los Pericos de Puebla 8-7 a los Bravos de León, mientras que los Leones de Yucatán vencieron 6-3 a los Piratas de Campeche. Los Acereros de Monclova apalearon 16-7 al Caliente de Durango. Los Diablos Rojos del México ligaron 6 derrotas y perdieron también su segunda serie consecutiva por barrida al caer 6-5 ante los Olmecas de Tabasco, mientras que los Tecos de los Dos Laredos vencieron 5-4 a los Algodoneros de la Unión Laguna. Los Sultanes de Monterrey superaron 4-2 a los Rieleros de Aguascalientes, los Charros de Jalisco 10-2 a los Araperos de Saltillo y los Toros de Tijuana 7-6 a los Dorados de Chihuahua. Asir Deportes, Gabriel Ayala.
4: Lo hemos dicho muchas veces, Raúl, la temporada de béisbol es muy larga y no te vas a librar de malas rachas. Pero la idea es siempre tratar de hacer lo más cortitas, lo más corto que se pueda una mala racha y alargar una buena racha, ¿no? Y en esta ocasión, que todavía pues, es muy temprano en la temporada, los Diablos han tenido pues unas altas y bajas muy marcadas, ¿no? Y perdieron 3 en Puebla y luego pierden 3 en Villahermosa y son 6 derrotas de manera consecutiva, algo totalmente inusual con la pandilla escarlata, ¿no? A ver qué pasa este fin de semana, que es contra Tigres. Ya se está jugando el primero de la serie y por lo pronto están en la parte baja de la primera entrada 0-0. Está apenas comenzando el juego.
5: La verdad, Toño, sí ha sido difícil para Diablos mantener un nivel. Parecía que estaban regresando muy bien. Hace una semana hablábamos de que ya estaban en primer lugar, de que estaban bateando, lo que estaba logrando, inclusive el gigante John, como le dicen, ¿no? Algo así, al primera base, que metió 3 cuadrangulares en un mismo partido. Parecía que tomaba el bicampeón el rumbo y después 2 limpias consecutivas. Caray, no es normal cuando viene un equipo de lo que ha hecho, ¿no? Y que tiene acostumbrado a esta nueva afición de los Diablos, a tanto triunfo, a tanta paliada, a tanto buen picheo, pues lamentablemente precisamente los lanzadores no han estado bien y pues hay mucho que hacer con estos Diablos. Se mantienen, creo, al menos así lo vi ayer, en zona de una posible calificación. Falta muchísimo, pero no es normal ver a los Diablos pasar estos momentos y a ver cómo lo va solucionando el manager.
4: No, y además están en 500 de porcentaje, 12 ganados y 12 perdidos, que pues no es lo que está esperando la afición de los Diablos, ¿no? Ya estaremos platicando conforme se vaya desarrollando el juego, cómo va el Tigres Diablos en el estadio Alfredo Harp. Y antes de meternos con todo el tema del fútbol, vamos con el tenis allá en Roma.
6: Por contundente doble 6-1 sobre el local Luciano Tarderi, el noruego Casper Ruud concretó su boleto a la gran final del Abierto de Roma, Masters 1000, en el que tras requerir atención médica en el tercer set y ser beneficiado por la lluvia en la capital italiana, el juego entre el número 1 del mundo, Jannik Sinner, y el ruso Daniil Medvedev quedó suspendido por parciales 6-2, 5-7 y 4-2 a favor del originario de San Cándido. En la rama femenil, la final se jugará este sábado entre el estadounidense Coco Gauff y la ucraniana Elina Svitolina. Asir Deportes, Edgar Flores.
4: La lluvia afectando el desarrollo del torneo allá en Roma. La NBA no tuvo actividad el día de ayer, pero hoy reanudan ya los playoffs, los que todavía no se han definido. Hay par de encuentros el día de hoy en la NBA, en el partido de la conferencia del Este está con ventaja.

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2: Años sin ganar en Monterrey y ganarle a Tigres, o sea, no es nuevo en el equipo de Pumas. Esta forma de jugar lo ha intentado. Creo que sorprende porque viene de un 6-6 contra el América, porque tenía no sé cuánto tiempo sin dejar de meter un gol su equipo. O sea, hay estadísticas que dicen, ¿cómo es posible que sea tan defensivo? Porque a veces, o la mayoría de las veces, Toño, le funcionó el contragolpe. Le funcionaba una pelota larga y que Morales lo hiciera, o que tuvieran una pelota parada y lo ganaran. De esa manera jugado, y ahora que está jugando la liguilla, pues aplicó el librito de que resuelvo en mi casa. Es muy arriesgado, sí, es muy arriesgado, pero en este momento ganando el partido está en la gran final. La verdad es que para mí, como lo dije al inicio del programa, me quedó el sabor de boca de que Pachuca dejó ir una gran oportunidad, pero ventaja es ventaja, y vamos a ver ahora un planteamiento distinto de Pumas, que seguramente con Antuna y un niño Morales como contra el América, ¿no? Pero también muy seguro atrás. Eso no me cabe la menor duda. Y si anota un gol y empata, no dudo que vuelva a recurrir a lo mismo para tratar de ganarlo por posición en la tabla o en un contragolpe.
3: Y hablando de Pachuca, Raúl, el tema Bauerman, que ya, bueno, presentaron la protesta de la expulsión, no funcionó esta, está el jugador suspendido, y es una baja muy sensible, ¿no? Ener Valencia salió tocado, no sabemos cómo está realmente Ener Valencia, y bueno, tienen a Salomón Rondón para tomar ese sitio en el eje del ataque, pero bueno, Ener se había ganado la titularidad. Estos golpes para Solari y para la gente de Pachuca, ¿sí pueden desbalancear el tema y llevar a Pumas a la final?
2: Sobre todo el de Bauerman, ¿no? El brasileño es muy importante en la zona de seguridad. Esa ausencia sí puede ser, te digo, muy, muy pesada, porque ahora Pachuca es el que necesita no cometer errores en defensa. Y la verdad es que también tiene gente para contragolpear y pegarle de lejos, Toño. Entonces, ¿tiene las armas para pasar a la final Pachuca? Sí, sí las tiene. Que va debilitado, también es cierto. Y que creo que puede pesar Ciudad Universitaria, también es un hecho. Y que si hubieran hecho otro golecito en ese primer tiempo, sí, hubieran puesto la cosa muy cuesta arriba para Pumas, pero es un solo gol y empatando en el global, Pumas califica. Otra vez vuelve a tener el reglamento a su favor como contra el América. Entonces, hombre, la verdad es que la moneda está en el aire, sí con ventaja para Pachuca, pero cuidado, parece que Pumas podría hacer algo.
3: Muy bien, pues así esta semifinal. Vamos a ir a mensajes. Por cierto, el juego de vuelta será pitado por Daniel Quintero. Él será el árbitro central en el Estadio Olímpico Universitario próximo domingo a las 7:15 de la noche. La transmisión por Canal 5. Vamos a tener a Lalo Bricio en un momento para hablar de la expulsión de Bauerman y, por supuesto, lo que vio en el desarrollo de este duelo de semifinales y lo que viene con Quintero y con César Ramos, que César Ramos va a ser el árbitro del Chivas en contra de Cruz Azul, del que estaremos platicando cuando regresemos de la pausa, la otra semifinal del fútbol mexicano. Por cierto, hablamos de la racha de los Diablos, bueno, ya tomaron la ventaja en la primera entrada, atacaron temprano los Diablos y se han ido adelante en el score, están 3-0 en la parte baja de la primera entrada. Todavía a la ofensiva los Diablos han tomado la ventaja muy temprano frente a los Tigres en la ex guerra civil. Vamos a mensajes, regresamos con mucho más Espacio Deportivo de la Noche.

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5: El ex capitán de Inglaterra, Sir David Beckham, se ha convertido en el primer deportista multimillonario del Reino Unido en la lista rica del Sunday Times 2026. La riqueza colectiva de Beckham y su esposa Victoria han alcanzado los 1.185 millones de libras, según los compiladores de la lista, arroba BBC Sports.
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6: El Manchester United hizo oficial que Michael Carrick permanecerá como su director técnico hasta la temporada del 2029, después de regresar a los Red Devils a la UEFA Champions League. El mediocampista uruguayo Federico Valverde regresó a los entrenamientos del Real Madrid después de una semana de ausencia tras la pelea con el francés Aurélien Tchouaméni. Manuel Neuer renovó su contrato con el Bayern Múnich, por lo que el arquero alemán de 40 años jugará una temporada más con el club bávaro. Sin Nico Williams ni Mikel Merino por lesión, España presentó su lista oficial para la Copa del Mundo 2026. El Aston Villa goleó 4-1 a Liverpool para clasificarse a la próxima edición de la Champions League, mientras que los Reds tendrán que esperar hasta la última jornada para buscar su boleto a la competición europea. Espacio Deportivo, Ernesto de Valdés.
7: Gracias, Push. Ahí está la información del fútbol internacional. 27 días para el inicio de la Copa 2026. Vámonos con la otra semifinal. Mañana se juega en el Estadio Jalisco, Chivas y Cruz Azul, 7:00 p.m. Este duelo con arbitraje de César Ramos Palazuelos.
8: El polémico penalti a favor de Cruz Azul en la semifinal de ida ante Chivas cuestionó de nueva cuenta el trabajo arbitral, por lo que para el partido de vuelta la comisión de árbitros designó a César Arturo Ramos Palazuelos como el nazareno central para el duelo de rebaño ante la máquina a disputarse en el Estadio Jalisco, y Ángel Sepúlveda confía en el trabajo del experimentado silbante.
9: Es el mejor, de lo mejor que tenemos, es una realidad, con todo el respeto, ¿no? Obviamente esperemos que sea así, ¿no? Que sea un partido que se deje jugar, que haya espectáculo para el público, que no perjudiquemos a nadie, ¿no? Creo que al final eso sería lo mejor, ¿no? Te digo, nadie se quiere equivocar, nosotros vamos a buscar hacer nuestro partido y vamos a buscar ganar mañana.
8: Para Asir Deportes, Arturo Sanguino.
10: Dos bajas y elemento clave en duda es panorama con el que Cruz Azul afrontará este sábado la vuelta de semifinales ante Chivas en el Estadio Jalisco, rival y sede cuyo historial remite a la eliminación celeste en la antesala por el título del Clausura 2004. Escuchemos a Joel Wiki, timonel cementero.
11: Nuestra idea y planteamiento en cada partido que hemos demostrado, tanto en jornada 17, cuarto de final y el de ahora, es ganar. Entonces no hay ninguna diferencia el partido de vuelta, ¿no? Vamos a proponer también una idea de juego interesante donde podamos nosotros quitar más tiempo la pelota, tenerla más tiempo, hacer una buena estrategia donde podamos vulnerar su fase defensiva, que en ocasiones es fuerte, ¿no? En ese sentido, el equipo está consciente de que hay que mejorar algunos aspectos, eso es la realidad, pero la serie está ahí, ¿no? Hemos ganado 3 partidos, empatado 1, y creo que no va a ser la diferencia el próximo sábado.
10: Orozco, Chiquete y Nicolás Ibáñez son los elementos descartados. Toro Fernández mantiene estatus en duda. Asir Deportes, Edgar Flores.
7: Gracias a nuestros compañeros. Escuchando a Wiki, Raúl, me quedé pensando, ¿tiene chance de Wiki de quedarse al frente de Cruz Azul ya no como interino, sino ya de fijo, o lo ves muy difícil?
12: Lo veo muy difícil, Toño. Aún siendo campeón, lo veo muy difícil. Sería realmente una agradable sorpresa que lo dejara. Por mí, encantado. Si por Raúl Sarmiento fuera, ya está, pero lo veo difícil realmente por la manera en que se ha manejado el equipo de Cruz Azul, ¿no? Yo te tengo también una pregunta, Toño. ¿Este Cruz Azul debe de cambiar al portero? ¿Debe salir Mier para dejar a Gudiño en la portería? ¿Tú harías ese cambio?
7: Yo no, la verdad no. Ya tomó su decisión Wiki. Para Wiki, su arquero titular es Mier. Gudiño lo hizo muy bien, Raúl, cuando tuvo que aparecer, y no fue, lo sabemos todos, no fue de 1, de 2, de 3 semanas, tuvo que estar un buen rato en la portería cementera, Gudiño respondió. Pero para Wiki, el portero titular es Mier. Ya lo dejó claro. Yo no... Vamos, si yo fuera Wiki, no lo cambiaba.
12: Yo tampoco. Porque además el peso que tiene en el grupo, ¿no? No sé cómo lo tomarían los otros jugadores. Uy, por un error ya lo sacó. Creo que no es lo conveniente en este momento tan importante, sino darle confianza. Sé que es un gran riesgo porque Mier de repente sí ha tenido actuaciones muy malas. Yo creo que no es el arquero que se llegó a pensar. Sin embargo, es un portero que tiene cosas también muy interesantes y creo que se va a quedar a pesar de todos los pesares y de que el público y un buen sector de la prensa está pidiendo que venga el cambio de portero y que se castigue a Mier con la banca.
7: Sí, sí, sí, yo pienso lo mismo. Oye, Raúl, y del lado de Chivas, ¿cómo crees que va a plantear Milito? O sea, el marcador que llevan al Estadio Jalisco le resuelve la eliminatoria. Evidentemente no puedes regalarle el juego a al equipo de Cruz Azul, pero en este momento tienes la situación de que te califica el 2-2 que sacaste en el Estadio Banorte. ¿Tú crees que vaya a ser medio especulativo Milito en el partido de mañana?
12: Si lo intenta, pierde, Toño. Tiene tal manejo y ha llevado a estas Chivas de la manera en que las ha llevado a donde están, es por una manera de jugar que comprenden todos perfectamente. Él no va a cambiar a sus laterales, que son prácticamente más bien volantes extremos o volantes laterales, lo que se necesite de acuerdo a la posición del balón. Sus tres centrales, su gente en el medio campo, la experiencia del Oso y de Gobea, y adelante el trabajo de Sepúlveda, de Marín, pienso que no le va a mover, él va a seguir en la misma, porque eso es lo que le ha dado éxito. Repito, creo que ya pasó el sofocón del nervio de jugar la liguilla para los chavos, se recuperaron del marcador adverso contra Tigres, y yo creo que sería un gravísimo error de parte del Guadalajara cambiar su manera de jugar. Están donde están por el sistema de juego. Y el gran problema que tienen enfrente es la gran calidad que no el conjunto de Cruz Azul. La calidad individual de Cruz Azul es su arma, dependen de las individualidades contra un equipo que es un conjunto verdadero.
7: Va a estar bueno el juego. Va a estar bueno el día de mañana a las 7 de la noche va por Prime el duelo de Cruz Azul visitando a las Chivas Rayadas. Retomaremos el tema de la liguilla con Lalo Bricio, pero vamos ahora con la selección mexicana. Esto se habló el día de hoy, Israel Reyes y Memo Ochoa.
1: El futuro de Israel Reyes en América no es seguro, ya que al zaguero mexicano se le vincula con ser fichado por la Roma de Italia. Reyes se limitó a decir que su futuro en las canchas dependerá en gran parte de lo que haga con la selección mexicana en la fiesta futbolística de 2026.
13: Creo que lo que hago hoy en el presente, lo que hago hoy con selección va a ser lo que me va a apuntar para ese tipo de metas, de sueños que tengo. Creo que eso es lo que estoy enfocando ahorita en hacer un mundial con muchachos, en representar muy bien a México, en hacer estar en instancias decisivas también, y creo que eso es lo que me ayudaría a cumplir estos sueños.
1: El seleccionado nacional Israel Reyes coincide en lo fuerte que será México durante la fiesta futbolística de 2026.
13: Pero se siente que en casa vamos a ser muy fuertes, se siente que es algo que queremos dejar muy, muy claro dentro de la cancha, que queremos ser un equipo que sea invicto prácticamente en nuestra cancha con nuestra gente. Y
1: Reyes aseguró que una concentración tan larga tendrá resultados positivos.
13: Nos queda muy claro que son momentos muy importantes que no podemos dejar por sentado, vaya entrenamientos, sesiones de video, etcétera. Creo que nos puede ayudar bastante a llegar de mejor manera al mundial. Conocemos mucho más los muchachos. Creo que este mes que estamos acá nos está ayudando a reconocernos, a entender mejor dentro del campo también.
1: En el entrenamiento a puerta abierta de este viernes, se observó a Javier Aguirre pendiente del desempeño de Guillermo Ochoa, quien respondió a quienes critican su convocatoria.
14: Siempre va a faltar alguien, siempre va a sobrar alguien, de cualquier selección del mundo. Creo que lo importante es sumar, que la selección necesita que estemos unidos, y más jugando mundial en nuestro país, necesitamos de toda la afición.
1: Ochoa compartió cómo ha vivido su papel de líder dentro de esta concentración.
14: Para mí es un orgullo el estar acá. Creo que es lo que hay que transmitir. Es una responsabilidad también el vestir la playera de la selección, y también hay que hacérselos ver, ¿no? Y que también vean que esto no pasa todos los días, ¿no? Que no es sencillo estar acá.
1: Para Asir Deportes, Arturo Sanguino.
7: Yo insisto en que escucho muy, muy centrado, muy, muy calmado a Memo. Y ¿sabes qué, Raúl? Del tema de Israel, ya lo platicamos el otro día con Edson. A mí no me gusta que lleguen con este tipo de distracciones porque, pues sí, claro, el tema de la selección es importante y demás, pero también ahí andas con el rollo de me voy a ir a Europa, no me voy a ir a Europa, y esas cosas de repente te sacan un poquito de balance, ¿no?
12: Claro, yo creo que eso es uno también de los motivos para tenerlo ahí, para tenerlo concentrado, tratando de alejarlo de muchas otras cosas que le podrían estar pasando por la mente en este momento a Israel. Lo oigo contento, lo oigo motivado, no sé si esté ya arreglado, ojalá y sí, y que le vaya muy bien, la verdad, en Europa. Pero sí, este tipo de cosas son distractores, Toño, y hay que aceptarlo así. Ahora, hay gente de experiencia ahí que lo puede guiar, como el mismo Javier Aguirre, como Rafa Márquez, ahora ya Guillermo Ochoa. O sea, estas concentraciones tienen sus detallitos, sus cosas favorables, y bueno, espero que a Israel le sirva para que se concentre, para que esta alegría que denota al hablar de cualquier tema, lo haga estar perfectamente bien mentalizado, como dijo, en que por ahora todo es la selección y que de eso dependerán muchas cosas, ¿no? Él debe de estar tranquilo porque sabe que en el América tiene un sitio, ¿no? Y tiene un buen sueldo y una tranquilidad, pero pues sí, el que le esté hablando un grillito a la oreja de la Roma o de no sé dónde, pues sí, siempre puede sacarte de esa concentración que queremos tenga completita.
7: Ya está Lalo Bricio con nosotros, mi querido Lalo, abrazo grande. Expulsaron a Bauerman, ¿qué te pareció la expulsión de Bauerman y qué te pareció la elección de César Ramos y de Daniel Quintero para las vueltas de las semifinales? ¿Cómo estás, Lalo? Abrazo.
15: Bonito, Raulito, Jorgito y todos nuestros amigos de Espacio Deportivo, les saludo con el afecto de siempre. Mira, me pareció acertada la expulsión, creo que es un buen trabajo Ismael Rosario López, muy solvente, y la jugada polémica pues es la expulsión de Bravo Román al final del partido. Creo que, mira, se tienen que cumplir cuatro situaciones. Uno, que tenga el balón controlado o que tenga posibilidades de controlarlo. Yo pienso que sí tenía posibilidades de controlarlo. Otra es que los adversarios desean, la posición de los adversarios les sea favorable, es decir, se habla del último hombre. Creo que sí se cumplía. Otro, que tome dirección hacia la portería, si bien es cierto que no la tenía, yo pienso que si continúa el siguiente toque, pudiera para darle continuidad hacia la portería, ¿no? Y otro es la cercanía, no está tan cerca del arco, pero tampoco está tan lejos, ¿no? Yo pienso que si hubiese sido una mala decisión arbitral, la comisión disciplinaria hubiera echado para atrás el castigo porque protestaron los tuzos y le dijeron, dice y no, mamá, que siempre no, se permanece el castigo, Bauerman no va a poder jugar el próximo domingo en Ciudad Universitaria. Ismael Rosario López no la juzga también al principio, pero estaba en el VAR Memo Pacheco, que es uno de los VARs que va a estar en la Copa del Mundo representando a México junto con Eric Jair Miranda, y le dicen a verla. Yo creo que es una clara oportunidad y manifiesta oportunidad de gol malograda. La accede y lo bota del terreno de juego, ¿no? No creo que haya mácula de duda, aunque sí puede llegar a ser polémica, puede haber detractores, puede haber alguien que diga, no, pues para mí todavía no llevaba el balón controlado, para mí no estaba tan cerca, pueden poner limitantes, pero creo que en términos generales fue una buena decisión, que fue avalada por la comisión disciplinaria, ¿no? En cuanto a las designaciones, pues me parece mandatorio que manden al mejor árbitro de México, César Arturo Ramos Palazuelos, a apagar el fuego que quedó en un partido tan caliente como cuando rodeado de la polémica como fue el Cruz Azul contra Chivas, ¿no? Creo que es garantía Arturito Ramos Palazuelos, y ojalá y nos entregue buenas cuentas mañana en el Akron. Y Dani Quintero lo tenían ahí guardado, y creo que es uno de los árbitros también que tiene cartel, que es un árbitro FIFA, a diferencia de, por ejemplo, Max Quintero, que lo mandaron a la semifinal de ida siendo un novato, no teniendo gafete de FIFA, viniendo del problemón que había se había suscitado con la alineación indebida. Ahora pues mandan un árbitro que ya está hecho y derecho, y también esperemos que entregue buenas cuentas en Ciudad Universitaria, queridos amigos.
7: Perfecto, Lalo, nos hablamos el lunes, ¿no? Y esperemos que no se hable mucho de arbitraje en las vueltas.
15: O que se hable bien, mi querido Toño, Les mando un abrazo de gol, tengan un excelente fin de semana, cuídense mucho.
7: Igual, Lalo, tiene razón, que se hable bien del arbitraje, esperemos que sea buen trabajo, tanto en el Estadio Jalisco, como también en el Olímpico Universitario. Vamos a ir a mensajes, regresamos con información del Mundial, las selecciones que ya están anunciando, no la prelista, sino ya están anunciando listas definitivas.
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0: Rudy García, técnico de la selección de Bélgica, dio a conocer la lista de 26 jugadores para la Copa del Verano, la cual encabezan el portero Thibaut Courtois y Kevin De Bruyne. Habla el estratega francés. La ambición no tiene límites. Todo el mundo sueña con llegar hasta el final, pero el objetivo es diferente. Bélgica cayó en la fase de grupos en el 2022. El propósito es terminar primero del grupo y luego a ver qué pasa en la siguiente ronda. Haití, que disputará por segunda ocasión en su historia el torneo de selecciones más importante en el mundo, también anunció su convocatoria. De igual forma, el cuadro de Japón tiene ya a sus 26 elegidos. Destaca el defensa de 39 años, Yuto Nagatomo, quien disputará su quinta competencia de esta índole. De igual forma, Costa de Marfil ya tiene a su nómina, de la que sobresalen Amad Diallo, Jan Diomandé y Nicolas Pepe. Y malas noticias para los Países Bajos, luego que el defensa Matthijs de Ligt no podrá ser tomado en cuenta luego que fue operado de la espalda. Para CIR Deportes, Ricardo Blancas.
1: Gracias, Ricardo. Bueno, se están preparando todas las selecciones que estarán en el Mundial, Raúl, y pues esta decisión de ya irse por la lista de 26. Si no tienes dudas, si no tienes ya mayores complicaciones, pues yo creo que está bien, ¿no? De una vez los 26 en México se van a aguantar un rato todavía.
2: Sí, Toño, hay varios que han optado por eso y otros de plano ya dicen los 26 y tal día ya viajamos y tal día todo bien definido. Ahora, sí explicarle a la gente que de todos modos tuvieron que mandar su lista de 55. Hay una lista de todos los participantes de 55, pero están dando a conocer a algunos equipos ya sus 26. El día donde sí ya no puede haber cambios, ponte que ahorita, Dios no lo quiera, algún jugador se lastima, podrían decir, bueno, dentro de mi lista de 55 tengo a fulano y lo mando llamar para lo que van a ser los 26, pero a partir del 1 de junio, sí ya no hay cambios más que por lesiones muy, muy graves.
1: Correcto, correcto. Ahorita, aunque ya están 26 jugadores de Bélgica, de España, etcétera, etcétera, todavía pueden modificar esto hasta el 1 de junio. Regresamos a la recta final. 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
6: Chivas cerró su preparación para el partido de vuelta ante Cruz Azul ante 7,000 personas que se dieron cita en el Jalisco. @mediotiempo.
7: Con gol en solitario de Ali Soto al minuto 24, las Rayadas de Monterrey ganan la ida de la Liga MX Femenil ante las Águilas del América. A pesar de llevarse el primer asalto, la goleadora Soto sabe que todavía no han ganado nada.
8: Que no hemos ganado nada, es un gol que nos pone en ventaja, pero al final los marcadores son muy engañosos, entonces feliz por anotar y llevarnos la ventaja, pero no hemos ganado nada.
7: Mientras que Ángel Villacampa, director técnico de las Águilas del la América, confía en revertir la situación el domingo en la vuelta.
9: Lo bueno que tiene este formato es que ahora quedan 90 minutos, 12 de la mañana, estadio de la ciudad de los deportes, en nuestra casa, y mejorar todas las situaciones que hemos tenido hoy.
7: Para CIR Deportes, José Ignacio Olvera.
1: Bueno, pues así los primeros 90 minutos, Raúl, en la gran final femenil. Vamos a ver qué pasa en la vuelta. Se juega en la casa del equipo americanista. Ha sido muy fuerte América Femenil en casa, sobre todo en la liguilla. A ver qué pasa, ¿no?
2: Exactamente, Toño. Ventaja es ventaja y Rayadas viene con ventaja. Pero bueno, creo que América podría darle vuelta acá, ¿no? Fue el líder general, le ganó ese puesto a Monterrey en la última jornada y creo que va a ser una gran final y yo sí espero la mejor entrada para el América femenil en esta final, ¿no? Y vamos a ver qué pasa con el técnico español del América, que me parece que terminando se va a alejar del club porque lo quieren en España, en el Atlético de Madrid. Parece que la oferta es muy buena, muy interesante. Y además este muchacho lleva 7 finales con el América, solo ha ganado una y creo que buscará la manera como sea de que la gane el América para poder decir de 7-2.
1: De 7-2, pues sí. Y si es despedida, pues despedirse como campeón. Señor productor.
10: Muchas gracias, Toño. Vámonos rápidamente con estos mensajes que nos manda Jackie, pero no sin antes decirles que aquí en Espacio Deportivo y 88.9 Noticias queremos invitarte al concierto Amor 95.3. 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César Ramírez del Estado de México. Raúl, excelente charla con Alex Domínguez en tu podcast. La pelota está en el fondo. Felicidades.
2: Muchas gracias, sí, el buen Alex es un todo un personaje mundialista en el 86 y un auxiliar técnico, me parece quizás el mejor del país. Ha trabajado con todos, ¿eh?
10: Muy bien. Carlos Ortiz, excelente fin de semana, Toño. Sí, sé que estuviste. Toño, no sé si tuviste oportunidad de ver el calendario de los Jaguares de Jacksonville.
1: La presentación.
10: Y cómo lo presentó con su nuevo look, Trevor Lawrence. Se ve muy prometedor, saludos.
1: Sí, muy buena presentación. Todas las presentaciones, la verdad, es que son muy ingeniosos y hacen un gran trabajo en redes sociales.
10: Alejandro Bird de Catepec, muy buenas noches. Hoy 15 de mayo, Día del Maestro. Muchas felicidades para todos ustedes que son para mí unos maestros de la difusión y comunicación en información deportiva. Que tengan excelente fin de semana.
1: Gracias, Alejandro. Igual, abrazo.
10: Andrés Díaz, de la Alcaldía Benito Juárez. Buenas noches. Con respecto al tema del Salón de la Fama del Béisbol, por cierto, felicidades a Pepillo Segarra. Toño, te tocó en 1988 con la entrada al Salón de la Fama del maestro Mago Septién, así como en 1996 el gran maestro Sonny Alarcón. ¿Cómo nos podrías contar estas experiencias, por favor?
1: No, yo no estuve ahí. Fue un momento especial, obviamente, para el Mago y después para Sony también. Pero no. Transmitíamos juntos ya. Ya en el 88 transmitíamos los tres. En el 96 ya no estaba Sony transmitiendo. Y el Mago tampoco ya estaba transmitiendo. Pero luego el Mago regresó para hacer algunas colaboraciones, pero pues obviamente dos maestros, mira, ahora que es el Día del Maestro, sí. Dos grandes maestros sin duda, y obviamente tenían que estar en el Salón de la Fama.
10: Definitivamente. Fernando de Tláhuac, ya dejando a un lado a Pepillo y a sus festejos, ¿no creen que la liguilla sería mejor si fuera a ganar o morir? Se han visto buenos partidos, pero a mí no me gusta eso de que con empates puedas pasar a la siguiente ronda. Sería mejor que fuera sin la posición de la tabla, simplemente a ganar, que no hubiera empate. ¿Cómo lo ven?
1: Lo que pasa es que, a ver, necesita de alguna manera darte un beneficio, Raúl, si tuviste una buena temporada, ¿no?
2: Claro, esa es la cosa, o sea, buscar la manera de que te sirva haber quedado entre los mejores, ¿no? Antes sí se iban a tiempos extras y a penaltis, ¿no? Pero pues siempre quedaba la cosa de que de qué me sirvió quedar mejor en la puntuación. Hubo un tiempo que se utilizó el gol de visitante también y eso definió incluso títulos por que nadie había ganado, pero el gol de visitante les dio títulos. Hay uno histórico del Tuca Ferretti. El marcador fue 3-3, pero tenían gol de más goles de visitante los Pumas y por eso fueron campeones.
10: Carlos Márquez, desde Naucalpan de Juárez, dice: soy poblano de hueso colorado, por lo tanto, enfranjado, perico y azteca hasta la médula. Ayúdenme a entender qué pasa con Puebla. ¿Por qué sí podemos hacer las cosas importantes en el béisbol, en el americano, pero en soccer damos lástima? ¿Es cuestión de dinero, conocimiento sí, o interés?
1: No, bueno. Hay la inversión es clave. Raulito, bueno, abrazo grande.
2: Hasta el lunes, buen fin de semana.
1: Ahí viene Eddie, quédense aquí en Grupo Asir, buenas noches.
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16: Las 8 de la noche, el regreso de James Franco a las actividades cinematográficas internacionales se consolida mediante su participación en el mercado de distribución de la Riviera Francesa. Acompañado de su pareja en las galas principales, el actor busca dejar atrás los conflictos legales previos para concentrarse de lleno por completo en la promoción de sus nuevos proyectos independientes. ¿Qué pasa con James Franco? Te lo cuento en breve, así que quédate conmigo en 92.5 Mix, 80s, 90s y más. Vámonos con música, esto es del 84 a cargo de Wham y se llama Careless Whisper.

0: Escuchamos a Celine Dion con My Heart Will Go On de 1997. Son las 8 con 11 minutos en 92.5 Mix, 80s, 90s y más. Y en digital por iHeartRadio, soy Carlos Cabrera. Te cuento que James Franco se presentó en las actividades comerciales para impulsar el thriller de acción titulado Foster, una producción filmada en California que evoca las atmósferas clásicas de las antiguas cintas policíacas. En este largometraje interpreta a un hombre que busca mantener la sobriedad mientras intenta proteger a un menor de edad frente a una organización criminal. Esto después de tener una situación bastante complicada con una demanda que había caído sobre de él, y ahora pues lo resuelve teniendo esta nueva participación mediática, esta nueva integración a los filmes. Por ahí se decía que debido a esto no lo vimos en las últimas películas de Spider-Man, pero quién sabe, quién sabe. Misterios de Hollywood, de los cuales te cuento más en unos minutos acerca de James Franco, aquí en 92.5 Mix, 80s, 90s y más, y en digital por iHeartRadio en unos minutos. Quédate conmigo, soy Carlos Cabrera.
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0: John Travolta y Olivia Newton-John con You're the One That I Want de 1978. Los escuchas en 92.5 Mix, 80s, 90s y más, y en digital por iHeartRadio. Las 8 con 29 minutos. Te sigo contando sobre James Franco. Y es que la reactivación que está que está teniendo con esta nueva película, pues ocurre tras resolver las denuncias por comportamiento inapropiado en su anterior academia de actuación, donde mediante un acuerdo financiero de más de 2 millones de dólares resolvió todo el asunto. Enfocado ahora en estabilizar su profesión, complementa su agenda con las filmaciones de los proyectos de comedia y drama titulados Toad y The Razor's Edge, además de esta nueva película Foster que está promocionando. Es interesante cómo en los últimos años, pues el actor prácticamente desapareció de todo lugar. Si hizo trabajos, realmente no fueron conocidos. Y ahora es bueno saber que está de vuelta. No hace mucho, si no estoy mal, su hermano estuvo en la película de terror de body horror, de terror corporal, Together. Y ahora él está aquí de nuevo para demostrar lo que vale. Sigue conmigo en 92.5 Mix, 80s, 90s y más, y en digital por iHeartRadio, aplicación completamente gratis de la cual te platico en breve. Quédate conmigo, soy Carlos Cabrera.
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3: El estreno de la película biográfica de Ozzy y Sharon Osbourne está previsto para 2028. Pete Townshend vende su nombre, imagen y derechos musicales en un nuevo acuerdo. Madonna, Shakira y BTS encabezarán el espectáculo de medio tiempo de la final del torneo internacional de fútbol. La película Dua Lipa en vivo desde México se estrenará el 21 de mayo en el canal de YouTube del artista. El director de Batman Parte 2 confirma el reparto de Scarlett Johansson y Sebastian Stan. Paris Jackson gana la batalla legal y recupera $625,000 en bonificaciones pagadas a abogados de sucesiones. 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

0: Complicated del 2002, Avril Lavigne, en tu aplicación de iHeartRadio, en donde estás escuchando 92.5 Mix, 80s, 90s y más. Son las 8:46 minutos. Yo soy Carlos Cabrera. ¿Y qué es iHeartRadio? 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Soy Carlos Cabrera, vuelvo contigo en unos minutos para nuestra última hora juntos, desentrañando un misterio acerca de la canción Ameno.
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2: 9:01 p.m. Existe una melodía que durante décadas despertó un profundo misticismo debido a sus coros solemnes y su atmósfera medieval. Se dice que sus palabras esconden antiguos rituales prohibidos o mensajes cifrados de una orden secreta. Preparémonos para desenterrar el enigma detrás de Ameno, una composición que estremece los sentidos y confunde a la razón. Duda conmigo a lo largo de esta hora. Vamos al 80 con Queen. Esto es Another One Bites the Dust.

0: Aerosmith con Crazy de 1994, sonando en iHeartRadio mientras escuchas 92.5 Mix, 80s, 90s y más. Son las 9:10. Yo soy Carlos Cabrera y estamos en un momento de misterio con una canción de Grupo Era que aumentó cuando miles de oyentes asociaron los cantos de Ameno con misas oscuras y rezos pertenecientes a sectas del pasado. El aura de misterio se alimentaba de videos con caballeros templarios y escenarios lúgubres que sugerían un origen sagrado o quizás maldito. La combinación de arreglos operísticos con guitarras eléctricas generaba la sensación de estar escuchando una invocación extraída de algún lugar prohibido. ¿Qué tan cierto es esto sobre la canción Ameno de Grupo Era? Es impresionante, vaya, pero ¿será cierto? ¿Qué variante de idioma antiguo habrán ocupado para ello? Quédate dudando aquí en 92.5 Mix, 80s, 90s y más, y en digital por iHeartRadio. Resolveremos el misterio en unos minutos.
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0: John Lennon con Imagine de 1971. Son las 9:24 para cerrar la noche aquí en 92.5 Mix, 80s, 90s y más, y en digital por iHeartRadio. La realidad resulta fascinante con esta canción de Ameno, pues los textos de ella carecen de cualquier significado religioso o lingüístico real. El proyecto francés concibió estos cantos utilizando un latín ficticio inventado con el único fin de priorizar la sonoridad vocal. O sea, que sonara chido, sonara padre, y lejos de ser un rezo antiguo, las palabras son sonidos aleatorios estructurados para evocar una experiencia auditiva profunda e imaginaria. Así que podríamos decir que básicamente la canción dice lo que tú quieras. No hay otra forma de describirlo. Soy Carlos Cabrera. Ha sido genial estar contigo aquí en 92.5 Mix, 80s, 90s y más. En unos momentos llega Panorama Informativo, pero tú y yo nos escuchamos mañana en punto de las 3 de la tarde aquí de nuevo en los micrófonos. Y recuerda, tú a través de iHeartRadio con el Talkback.
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10: El estreno de la película biográfica de Ozzy y Sharon Osbourne está previsto para 2028. Pete Townshend vende su nombre, imagen y derechos musicales en un nuevo acuerdo. Madonna, Shakira y BTS encabezarán el espectáculo de medio tiempo de la final del torneo internacional de fútbol. La película Dua Lipa en vivo desde México se estrenará el 21 de mayo en el canal de YouTube del artista. El director de Batman Parte 2 confirma el reparto de Scarlett Johansson y Sebastian Stan. Paris Jackson gana la batalla legal y recupera $625,000 en bonificaciones pagadas a abogados de sucesiones.
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5: ¿Cómo están? Buenas noches. Continuamos con la información para todos ustedes en la emisión nocturna de Panorama Informativo. Ya está, como siempre, el equipo de Panorama, Jackie Servín, Arturo Mora y, por supuesto, Adrián Molina. Muchas, pero muchas gracias. Mientras tanto, vamos a continuar con ustedes. Los saluda Lalo Larrieta y les da la bienvenida con toda la información de esta noche. La Conagua se prepara para recibir la temporada de lluvias en Hidalgo. Este 15 de mayo inicia oficialmente la temporada de lluvias en el Océano Pacífico. Tome sus precauciones, esta es información que sirve. A partir de este viernes habrá cambios en la circulación por obras en el Boulevard Las Torres. La presidenta de México, Claudia Sheinbaum, anunció cambios en la dirección de Pemex. En San Lázaro, diputados hicieron un llamado a frenar el aumento desmedido del precio del jitomate. En el Aeropuerto Internacional de Ciudad de México aseguraron drogas que eran transportadas en una silla de ruedas. Vamos a hacer una pausa, regresamos con la información a través de las emisoras de Grupo ASIR aquí en Pachuca y también a través de iHeartRadio en la noche del viernes 15 de mayo del 2026.
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5: Ya tengo toda la información a detalle, amigas, amigos de Panorama Informativo. Gracias por seguir con nosotros en esta noche del 15 de mayo del 2026. Saludos y felicitaciones a todos los maestros en su día. Mientras tanto, esta es la información. El doctor en Derecho Juan Ezcarra nos explica qué son los emplazamientos en un juicio y cuál es el proceso para realizarlos.
16: Emplazar es el acto más importante que hay en un juicio. Ese es ejecutado por un notificador o actuario y es el medio por el cual el juzgador hace del conocimiento de una persona que se llama demandada la existencia precisamente de una demanda en su contra del auto que la admite y le va a conceder un plazo para que la conteste. Es decir, son dos partes, dos elementos. Uno notificatorio, por medio del cual se le va a hacer saber que hay una demanda en su contra y que ha sido admitida por el juez, y otra de emplazarlo en sentido muy estricto para que se le otorgue un plazo para contestar esa demanda.
5: El maestro Julio Valera Piedras habla de la importancia de reconocer a las y a los maestros este 15 de mayo y su labor en el sistema educativo.
17: Hoy hablar de las maestras y los maestros de México es hablar del corazón mismo de nuestra nación, porque detrás de cada médico, de cada ingeniera, de cada agricultor, de cada deportista, de cada científica, de cada trabajadora y trabajador de nuestro país, hubo siempre una maestra o un maestro que creyó primero en ellos. La educación no solamente transmite conocimientos, la educación transforma destinos. Abre puertas donde había límites, construye esperanza donde antes había abandono y le da voz y futuro a millones de niñas y niños y jóvenes mexicanos. En las comunidades más alejadas de México, muchas veces la escuela es mucho más que un salón de clases. Es refugio, es alimento emocional, es orientación, es lugar donde una niña descubre que puede ser doctora, donde un joven entiende que puede construir un futuro distinto al que parecía marcado por la pobreza o la desigualdad. Y ahí están nuestras maestras, maestros, todos los días.
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19: Del 25. 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
5: El Congreso del Estado de Hidalgo autorizó la contratación de financiamiento para 26 municipios. Al respecto habla el diputado Miguel Moreno.
23: Para que a través de sus funcionarios legalmente facultados realicen todas las gestiones, negociaciones, solicitudes y trámites necesarios para que puedan contratar de manera individual con base en la autorización del Congreso con fuente de pago de los recursos provenientes del Fondo de Aportaciones para la Infraestructura Social Municipal y de las demarcaciones territoriales del Distrito Federal.
5: El lupus es una enfermedad que afecta principalmente a mujeres y ocasiona fallas en distintos órganos. Mónica Barrera tiene la información a detalle.
24: El lupus es una enfermedad autoinmune en la que el sistema inmunológico pierde el equilibrio y comienza a atacar las propias células y órganos del cuerpo. A través de un comunicado se informó que el sistema inmune pierde la tolerancia y su equilibrio y empieza a actuar contra el propio organismo, lo que puede provocar daño en distintos órganos. De cada 10 casos diagnosticados, 9 corresponden a mujeres y 1 a hombres debido a la influencia hormonal relacionada con los estrógenos. Mónica Barrera.
5: En San Lázaro, diputados hicieron un llamado a frenar el aumento desmedido del precio del jitomate. Isaac Castañeda.
1: Luego de que el jitomate ha registrado un alza superior al 100% con un precio promedio por kilo entre 50 y 70 pesos en los primeros meses de 2026, la diputada por el PRI, Ivonne Ruiz, presentó un punto de acuerdo para implementar acciones que frenen el incremento desmedido del producto agrícola. El llamado se dirige a las secretarías de Agricultura, Infraestructura, Comunicaciones y Transportes, Protección Ciudadana y la Profeco, a fin de que lleven a cabo una estrategia integral para estabilizar el precio del jitomate, fortalecer su producción y proteger la economía de las familias. Explicó que el incremento no solo se atribuye a factores climáticos, sino también a problemáticas estructurales como la inseguridad en zonas productoras, extorsión en carreteras, robos, altos costos de producción. Isaac Castañeda.
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5: Vámonos a los deportes en esta noche.
3: Muchas gracias, Lalo. La causa auriazul confía en llevarse la serie frente a Pachuca en el Olímpico Universitario.
4: Efraín Juárez, técnico de los Pumas, pese a la derrota, se mostró conforme con el desempeño de su equipo y está convencido que en casa cerrarán la serie a su favor.
7: La fase no se gana en el primer partido. Por más que un resultado positivo, tienes que ir a jugar el segundo y pasar lo que tenga que pasar, pero sí se puede perder. Creo que hemos aprendido de todo lo que hemos vivido a lo largo de este tiempo y hoy me encantó el equipo, un equipo maduro, que entendía y sabía perfectamente a lo que jugaba. Que a la postre ellos se van con un expulsado y nosotros vamos con mucha ilusión para poder revertir esta situación en casa, con nuestra gente, en un estadio importante, un estadio que es imponente, va a estar seguramente lleno. Ya está, es así la liguilla.
3: Hasta aquí los deportes.
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5: La presidenta de México, Claudia Sheinbaum, anunció cambios en la dirección de Pemex. Ivonne Menchaca nos explica.
27: La presidenta de México, Claudia Sheinbaum, anunció que Víctor Rodríguez Padilla dejará el cargo como director general de Pemex y será Juan Carlos Carpio Fragoso encargado de la dirección de finanzas durante el último año y medio quien fue asignado. El cambio se debió a que Rodríguez Padilla aceptó ser director de Pemex con la condición de estar en el puesto solo año y medio.
28: Entonces se cumplió el año y medio y vino Víctor a decirme, oye, te dije que un año y medio, me quiero regresar a la Facultad de Ingeniería. Le dije, no, a ver, espérate tantito, quiero que nos sigas ayudando. Entonces hoy les quiero anunciar que Víctor deja la dirección de Pemex porque fue el compromiso que yo hice con él.
27: Rodríguez Padilla fue asignado como nuevo director del Instituto Nacional de Electricidad y Energías Limpias. Ivonne Menchaca Sarmiento.
5: En el Aeropuerto Internacional de Ciudad de México aseguraron drogas que eran transportadas en una silla de ruedas. René Ponce.
29: Elementos de Marina y agentes de la aduana del Aeropuerto Internacional de la Ciudad de México detuvieron a un hombre que transportaba aproximadamente 8.8 kilos de cocaína oculta en una silla de ruedas. Con el apoyo de un binomio canino se detectó en primera instancia que un pasajero transportaba algún tipo de droga en una silla de ruedas, por lo que se procedió a su inspección con un sistema de rayos X, donde se identificaron varios objetos que no coincidían con los materiales de la silla y al revisar de manera minuciosa fueron hallados 8 paquetes con droga. La persona propietaria de la silla fue detenida y puesta a disposición del agente del Ministerio Público correspondiente, René Ponce Hernández.
5: Nos despedimos de la emisión nocturna de Panorama Informativo a través de las emisoras de Grupo ASIR aquí en Pachuca y también a través de iHeartRadio. Gracias por estar con nosotros. Gracias al equipo Jackie Servín, Arturo Mora. También estuvo con nosotros Adrián Molina y el equipo de reporteros de ASIR Noticias y ASIR Deportes. Se despide de todos ustedes su amigo y servidor Lalo Larrieta, quien les desea que la pase bien, pásela rico. Arriba el ánimo, arriba corazones. Vamos para adelante. Dibujen una sonrisa en su rostro. Buenas noches. Descanse.
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0: Con Luisa Carrandi.
1: El estreno de la película biográfica de Ozzy y Sharon Osbourne está previsto para 2028. Pete Townshend vende su nombre, imagen y derechos musicales en un nuevo acuerdo. Madonna, Shakira y BTS encabezarán el espectáculo de medio tiempo de la final del torneo internacional de fútbol. La película Dua Lipa en vivo desde México se estrenará el 21 de mayo en el canal de YouTube del artista. El director de Batman Parte 2 confirma el reparto de Scarlett Johansson y Sebastian Stan. Paris Jackson gana la batalla legal y recupera $625,000 en bonificaciones pagadas a abogados de sucesiones.
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6: Muy buenos días. En esta mañana del sábado 16 de mayo, los saluda su amigo servidor Lalo Larrieta con la información en avance. Así que adelante. El internacionalista hidalguense Raúl Vargas Juárez habló de la visita que realizó el secretario de Economía Marcelo Ebrard en Canadá para traer más inversión a México.
7: Pues de esta misión comercial que un grupo importante de autoridades y empresarios de México realizaron a Canadá hace algunos días, a partir del 7 de mayo el secretario de Economía Marcelo Ebrard encabezó lo que podría ser la mayor misión comercial mexicana a Canadá en los últimos años, obviamente buscando fortalecer el acceso de empresas mexicanas a Canadá, que para muchos de nosotros es un nuevo mercado, y preparar el terreno rumbo a la revisión del T-MEC. Ya empezaron las negociaciones, las consultas con Estados Unidos. Con Canadá no habíamos tenido acercamientos oficialmente sobre estas consultas.
6: El maestro en Derecho Roberto Rico Ruiz analizó el esquema de las pensiones en México y los recursos que se utilizan para su pago, así como la importancia del ahorro para el retiro.
8: Por ejemplo, si hoy ganamos 10,000 pesos y quiero tener en el futuro una pensión de 5,000 pesos, pues debo de ahorrar el 15% de mi salario toda mi vida laboral. Imagínate lo que significa. Y aquí tenemos que entender que, bueno, el Estado pues sigue subsidiando el régimen de la ley de 1973, y el problema no es que se respete un derecho adquirido, sino que el calendario del enorme costo que esto va a traer y las consecuencias que van a impactar al presupuesto federal, el pico se proyecta para el ciclo de 2034 a 2040 y nadie está haciendo una ruta clara o de cómo se va a solucionar este enorme problema.
6: Toda esa información la tendrá a partir de las 8 de la mañana, no se lo puede perder en el 92.5 Mix FM y también a través de iHeartRadio. Los saludo, Lalo Larrieta.
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6: ¿Cómo están? Buenos días. Arrancando panorama informativo en avance. Los saluda Lalo Larrieta y esta es la información. En temas de ciencia y tecnología, la Man Carranza nos explica la importancia de la evolución y la supervivencia.
7: La naturaleza tarda millones de años en adaptarse y nosotros queremos resolver nuestra vida en una semana. Así que tranquilos todos, porque muchas veces uno descubre fuerzas, talentos o capacidades que nunca creímos tener hasta que pasa algo. La vida nos obliga a hacerlo. Y hay quienes hemos descubierto que somos más fuertes de lo que pensábamos después de una pérdida. Hay quien encuentra su camino después de fracasar en otro. Y eso, queridos radioescuchas, un querido Lalo Larrieta, también es evolución.
6: La diputada Mónica Reyes habla de los festejos que se llevarán a cabo de maestras y maestros el próximo 29 de mayo en el Congreso del Estado de Hidalgo. Sobre todo, en el marco del Día del Maestro, se darán reconocimientos a los profesores con mayores años de servicio y aportaciones educativas.
8: Estamos pues trabajando en una convocatoria, en la cual pues hacemos la atenta invitación para todas las maestras y los maestros que nos están escuchando a través de este canal, para que puedan participar. Se va a premiar a dos vertientes, por una parte a los maestros que tengan más años de servicio en nuestro estado, pero de todos los niveles, y un dato importante, de todos los sectores, es decir, educación pública, pero también educación privada.
6: Recuerde que en este sábado los espero a partir de las 8 de la mañana en el 92.5 Mix FM con toda la información a detalle. 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
1: Muy buenos días, arrancando el fin de semana, sábado 16 de mayo del 2026. Tengo la información en avance. Los saluda Lalo Larrieta. De acuerdo con el Contralor del Estado de Hidalgo, Álvaro Bardales, la Declaración Patrimonial de Servidores Públicos del Gobierno Estatal registró un avance del 25% en la primera semana de mayo.
2: A la primera semana llevamos un avance del 25% de presentación de declaraciones patrimoniales. Comparado con el año anterior, a la primera semana llevábamos un poquito menos que lo que hoy llevamos. Así que podemos asegurar que si llevamos este ritmo de trabajo, este mismo ritmo de vigilancia, estaremos terminando al 31 de mayo con el mismo 99.62% de cumplimiento efectivo en tiempo y forma como lo hicimos el año pasado.
1: Carlos Henkel Escorza anunció las inversiones que llegarán a Hidalgo a través de empresas canadienses y que se desarrollarán en el polo regional de Zapotlán.
3: Hidalgo se integra formalmente a la vanguardia de la industria farmacéutica global. Hemos concretado la firma de un memorándum de entendimiento con la firma canadiense Solar International Corp. Canadá. Esta prestigiosa empresa ha confirmado su decisión de invertir 2,000 millones de dólares en nuestro estado. El monto más alto invertido fuera de Canadá por una firma que no sea del sector de minería.
1: Los saludo, Lalo Larrieta, los espero con esta y más información a partir de las 8 de la mañana en la emisión sabatina de Panorama Informativo en el 92.5 Mix FM. Muchas gracias, los espero.
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1: Buenos días a todos ustedes en esta mañana de Panorama en el 92.5 Mix FM y también a través de iHeartRadio en este día sábado 16 de mayo del 2026. Muchas gracias a toda la gente que está en contacto con nosotros arrancando en esta mañana de Panorama Informativo. Si usted tiene que hacer alguna actividad física, aquí estamos con todos ustedes en Panorama Informativo acompañándole. Si usted quiere ir a desayunar con la familia, también le estamos acompañando en su camino. Si usted quiere ir también, por supuesto, pues no sé, las compras de la semana, aquí estamos con todos ustedes con Panorama Informativo. Que muchas gracias a toda la gente que está en contacto con nosotros arrancando en esta mañana de Panorama, por supuesto, en el 92.5 y también a través de iHeartRadio. Gracias por esa presencia. Gracias, mi estimado Arturo Mora. Por supuesto, está Adrián Molina. Y también con nosotros en esta mañana de Panorama se encuentra también con nosotros Enrique Quique, el desconocido Juan. Así que muchas gracias por estar con nosotros con Panorama Informativo, arrancando esta mañanita rica, sabrosa. Son las 8:01, 8:01. Maneje con precaución en calles y avenidas de la capital hidalguense, que eso es muy importante. Esto es muy importante. En verdad, todo está muy, muy relax. El tránsito vehicular muy ligero. Está para salir a dar la vuelta de momento en esta hora de la mañana. Vamos a decir, ¿a dónde vamos a ir a dar la vuelta? Pues no, pues ir al mercado, ir a hacer sus compras, ir a hacer las actividades que requiera hacer el fin de semana, que eso es lo más importante. Es lo que le podemos comentar a esta hora de la mañana para que nosotros le acompañemos con Panorama Informativo. A mí me encanta que estemos acompañándonos mutuamente, porque eso es muy importante. Aquí lo importante de todo ello es tener esa oportunidad de estar conviviendo a través de las ondas cercanas de Panorama Informativo, estar con ustedes. Sí, a mí me encanta. Ahora sí que me encanta el estar en el día a día ya desde hace muchísimos años. Alguien me preguntaba ayer, pues ya cuántos años en eso, son bastantes ayeres. Le digo que yo me llevaba de tú con los Picapiedra, pero aquí lo importante es tener una oportunidad de darle los buenos días en el día a día de Panorama Informativo. Y a esta hora de la mañana, qué rico, en verdad, qué rico. Son las 8:00 a.m. ya con 2 minutos, 8:02. Maneje con precaución que haya avenidas de la capital hidalguense. No se confíe, le digo que está ligero el tránsito vehicular en varios puntos de la capital hidalguense, no en todos, pero como siempre, o sea, vamos a tener siempre el porqué, el que por aquí sí, por acá no. Entonces, pues ya, si ya sabemos dónde están, como le digo todos los días, ya sabemos dónde están, pues ya, pues hay que llegarle más temprano, hay que verle la forma de hacer las cosas más relajadas en ese aspecto, ¿no? Porque de momento, pues sí, es como cuando dice, ay, es que eso es una mala copa, pues ya saben cómo es, ¿para qué lo invitan? ¿No? Pues es lo mismo, si ya sabemos cómo están los caminos, hay que llegarle un poquito más temprano, hay que agilizar nuestro día, y eso va a ser mucho mejor. Eso es lo que le puedo decir a esta hora de la mañana. ¿Le parece? Bueno, mientras tanto vamos a continuar con ustedes en esta mañana de Panorama en el 92.5 Mix FM y también a través de iHeartRadio. Gracias por su preferencia y gracias por esa conexión que tienen con nosotros en el día a día. Son las 8:03 a.m. con 3 minutos y es lo que le comentamos. Y le repetimos, hay que manejar con precaución. Mientras tanto ya le dimos la bienvenida a todo el equipo de Panorama Informativo. Gracias por esa conexión y gracias por esa preferencia. Así que va a estar haciendo un poquito de calor. Así que hay que traer, por supuesto, nuestro mutante, nuestro paraguas, nuestra sombrilla, porque también se prevén lluvias para este fin de semana. Entonces, yo creo que cargando con ese mutante, la vamos a hacer para aquí, para allá y para cuya. ¿De acuerdo? Bueno, mientras tanto, vamos a continuar con todos ustedes en Panorama en el 92.5 Mix FM y también a través de iHeartRadio. Y como lo decíamos, sí, el problema aquí, por ejemplo, en esta zona de donde está el Palacio de Gobierno, pues es que siguen permitiendo la parada de los camiones y de las colectivas y se hace un lío. Se hace un lío, en verdad, en toda esta zona, el momento de conducir en este lugar. Todavía lo cortaron. Fíjese nada más, se la pongo tan sencilla, así se la pongo, pero bien sencilla. Así. Lo dejaron como paradero y lo reducen a un carril. Dígame esas cosas que le puedo decir. Repito, la situación está aquí así, ¿sí? Dejan el paradero y dejan a un carril. Pues, ¿cómo vamos a avanzar, señores de tránsito y vialidad? Ya pónganse las pilas, conéctense tantito, ¿no? Tantitito, o sea, nada más tantito, ¿no? No se desconecten tan feo, porque se desconectan horrible. horrible, se desconectan. ¿Sí? Ni parecen de vialidad, parecen de, no sé, en verdad, ¿por qué hacen eso? O sea, ponen un paradero y ponen un carril, pues así cuando va a haber realidad. Pero bueno, mientras tanto vamos a continuar. Ya no hago corajes, mejor me voy hasta el sur con de la capital hidalguense, con mi estimada Jackie Servín, que ya está lista con nosotros en esta mañana de panorama informativo. Mientras yo me voy a tomar un tecito de tila, un relax, un pasiflorine, algo tengo que tomar, porque qué coraje da. Con estas implementaciones que se avientan y se las sacan de la manga. Pero bueno, mientras tanto, vamos a continuar con ustedes en esta mañana del panorama y me voy contigo, Jackie Servín. ¿Cómo estás? Buenos días.
2: Hola, Lalo. Buenos días para ti, para todo el auditorio, con el gusto de acompañarlos como todos los días, hoy en este sabadito, Lalo. Fin de semana hay que disfrutarlo y, como bien lo decías, vamos a tener un pronóstico de temperatura máximo de 26 grados para que lo tomemos en cuenta y tengamos también pues las medidas que ya sabemos, sobre todo mantenernos hidratados y también a nuestras mascotas, Lalo. Y bueno, pues en la cuestión del tráfico, Lalo, aunque sea sábado, bueno, pues no nos salvamos, por lo menos en este lado sur de la capital hidalguense, y es que en el Boulevard Felipe Ángeles van a encontrar rezagos para quienes van hacia Ciudad de México, Lalo. Bueno, pues el rezago vehicular se hace a la altura de las Torres, esto con dirección a Ciudad de México. El tráfico vehicular avanza bastante lento. En sentido opuesto va a encontrar una mejor circulación, sin embargo, ya a la altura de San Antonio va a encontrar rezagos vehiculares, esto si se dirige hacia el centro de Pachuca, para que también lo tome en cuenta, Lalo. En el panorama de la información, bueno, pues el subfiscal general adjunto de Estados Unidos instruyó a los fiscales federales de su país a reforzar las investigaciones contra funcionarios mexicanos posiblemente involucrados con cárteles. Y por otra parte, en el panorama nacional, el SAT detectó la operación de otras 107 empresas fantasma en México, entre las que se encuentran supuestas comercializadoras, constructoras, recicladoras y también consultoras. Y el Gabinete de Seguridad Federal informó que fue detenido en Quintana Roo Denis N., identificado como operador logístico de una organización delictiva transnacional vinculada al tráfico de drogas y armas. Y la presidenta de México, Claudia Sheinbaum, aseguró que Estados Unidos no ha informado a su gobierno sobre alguna investigación a consulados mexicanos en la Unión Americana. Y el Gabinete de Seguridad informó que el ex secretario de Seguridad Pública de Sinaloa, Gerardo Mérida, ingresó a Estados Unidos desde Sonora el 11 de mayo a través de la garita de Nogales hacia Arizona, donde quedó bajo custodia de autoridades de Estados Unidos. Y bueno, pues hay que recordar que él era funcionario del gobernador de Tocolicencia, Rubén Moya, quien está pues ya, Lalo, siendo investigado también por presuntos nexos con el narcotráfico. Y la Comisión Nacional Forestal, CONAFOR, informó en su reporte diario que actualmente hay 34 incendios forestales activos en 11 estados de la República Mexicana, incluidas 8 áreas naturales protegidas. Parte de lo que tenemos esta mañana en Panorama, Lalo, mucha paciencia, porque pues ya prácticamente después de San Antonio, Lalo, tráfico detenido si va hacia el centro de Pachuca. Es el panorama.
1: Continuamos con más información, ¿sí?
3: Sí, sabemos que hay un tráfico allá espantoso, así que hay que ajustar nuestros tiempos como siempre. Para todo lo que hacemos hay que ajustar nuestros tiempos, porque ya no son los mismos de hace 4, 5 años, ya no son los mismos completamente. Hay que cambiar nuestras rutinas, hay que cambiar todo ello, porque de que se quite el tráfico al sur de la capital hidalguense, va a estar, dirían por ahí, va a estar en chino. Entonces, hay que ajustar nuestros tiempos ya. Repito, ya no son los mismos de hace años. Así que lo más importante es tener esa información. Nos lo dice bien Jackie, ya es hasta los fines de semana, ya es cualquier día de la semana. Entonces, pues, ¿qué les recomendamos? Hay que ajustar nuestros tiempos para poder hacer nuestras tareas en tiempo y forma. Creo que eso es lo más importante, porque si no, no vamos a hacer nada, eso sí se lo digo, para nada. Pero bueno, mientras tanto vamos a continuar con ustedes en Panorama en el 92.5 Mix FM y también a través de iHeartRadio. Gracias, muchas gracias por esa conexión que tienen con nosotros en el día a día. Son las 8 de la mañana, 8 de la mañana ya con 11 minutos. Vamos a la pausa y regresamos con todos ustedes arrancando este día sábado rico y sabroso de Panorama Informativo. Los saluda Lalo Larrieta. Buenos días.
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3: Con más información para todos ustedes, voy contigo, Edgar Flores. Son las 8 de la mañana con 16 minutos. 8:16 en Panorama Informativo.
11: ¿Qué tal, Lalo? Muy buenos días para todos. Comenzamos con la actualidad de la Liga MX y cuenta regresiva para conocer al primer finalista del Clausura 2026 entre Chivas y Cruz Azul. Compromiso pactado esta noche a las 19:07 horas, sobre el que Joel Wiki, timonel celeste, manifestó.
12: No hay ninguna diferencia el partido de vuelta, ¿no? Vamos a proponer también una idea de juego interesante donde podamos nosotros quitar más tiempo la pelota, tenerla más tiempo, hacer una buena estrategia donde podamos vulnerar su fase defensiva, que en ocasiones es fuerte, ¿no? En ese sentido, el equipo está consciente de que hay que mejorar algunos aspectos, eso es la realidad, pero la serie está ahí, ¿no? Hemos ganado 3 partidos, empatado 1, y creo que no va a ser la diferencia el próximo sábado.
11: Orozco, Chiquete y Nicolás Ibáñez son elementos descartados. Toro Fernández mantiene estatus en duda. A Chivas le basta con mantener la igualdad en el global para conseguir su pase a la gran final. En minutos, más información.
3: Hacer unos encuentros bastante entretenidos, así que si usted tiene la oportunidad, pues sígalos, ¿de acuerdo? Bueno, mientras tanto, continuamos con ustedes en el 92.5 Mix FM y también a través de iHeartRadio con el resumen que tenemos semanal para usted de panorama informativo de todo lo que platicamos durante la semana, toda la información que se generó. Así que son las 8 de la mañana, 8 de la mañana, ya con 16 minutos, 8:16. Maneje con precaución en calles y avenidas de la capital hidalguense, por favor. Esto se lo diremos hasta cansancio. Le repito, hay obras. Y por ejemplo, al sur, nuevamente vienen los problemas con la circulación en las torres. Entonces, si ya sabemos, pues hay que buscarle ya otra alternativa o salir un poco más temprano, sobre todo en época de clases, ¿sí? Es como les digo aquí la situación de Plaza Juárez, del lado de Gómez Pérez y Madero. Pues ¿a quién se le ocurre? ¿A quién se le ocurre dejar un paradero y dejar un solo carril? Pero bueno, así se hacen las cosas, así se hacen las cosas de momento. Yo no sé dónde tienen la cabeza, pero así pasa. Bueno, son las 8 de la mañana con 18 minutos. 8 de la mañana con 18 minutos. Es el Día Internacional de la Luz, Día Mundial del Whisky, Día Internacional de la Convivencia en la Paz, Día Mundial del Heavy Metal, Día Mundial de la Angioedema Hereditario. ¿Sí? Angioedema Hereditario. Es angioedema hereditario. Así que esto es parte de lo que le podemos decir en Panorama en el 92.5 Mix FM. Y por supuesto, dice la angioedema hereditaria es un trastorno genético raro que afecta aproximadamente a uno de cada 50,000 personas. Esto es en todo el mundo, porque si no digan, ay, es que es muy complicado ese número, pero sí, es en todo el mundo. Se caracteriza por episodios recurrentes de hinchazón debajo de la piel, en capas más profundas y en las membranas mucosas. Este hinchazón puede afectar en diferentes partes del cuerpo, como rostro o las extremidades, en el tracto gastrointestinal y vías respiratorias. ¿De acuerdo? Bueno, mientras tanto, vamos a continuar con ustedes en esta mañana de Panorama Informativo en el 92.5 Mix FM y también a través de Radio. Y le comento que de acuerdo con el Contralor del Estado de Hidalgo, Álvaro Bardales, en esta semana declaró que dice que la declaración patrimonial de los servidores públicos en el gobierno estatal se registró con un avance del 25% en la primera semana de mayo. Vamos a escuchar.
13: A la primera semana llevamos un avance del 25% de presentación de declaraciones patrimoniales. Comparado con el año anterior, a la primera semana llevábamos un poquito menos que lo que hoy llevamos. Así que podemos asegurar que si llevamos este ritmo de trabajo, este mismo ritmo de vigilancia, estaremos terminando al 31 de mayo con el mismo 99.62% de cumplimiento efectivo en tiempo y forma, como lo hicimos el año pasado.
3: Continuamos con más información para todos ustedes en esta mañana de Panorama. Carlos Henkel Escorza anunció inversiones que llegarán a Hidalgo a través de empresas canadienses y que se desarrollarán en el polo regional de Zapotlán. Escuchemos.
14: Hidalgo se integra formalmente a la vanguardia de la industria farmacéutica global. Hemos concretado la firma de un memorándum de entendimiento con la firma canadiense Solar International Corp. Canadá. Esta prestigiosa empresa ha confirmado su decisión de invertir $2,000 millones en nuestro estado. El monto más alto invertido fuera de Canadá por una firma que no sea del sector de minería.
3: Más información para todos ustedes en el 92.5 Mix FM y también a través de iHeartRadio. Son las 8 de la mañana con 21 minutos. Hoy es una hora de Panorama y ya se fue. Ya en 40 minutos, en 39 minutos ya estaremos fuera. Qué rápido esto se va. ¿De acuerdo? Hay que aprovecharlo al máximo entonces. Mientras tanto, entonces vamos a continuar con ustedes con Panorama y nos vamos con el auditorio. Pues sí, aunque usted no lo crea, mi estimado Kike Enrique, el desconocido Ramírez. Así que voy mejor con el auditorio. Para que usted no se me achicopale, diríamos. No se me achicopale porque nada más es una hora y ya nada más nos faltan 39 minutos para finalizarlo. ¿De acuerdo? Así que, mientras tanto, vamos a continuar con todos ustedes, con Panorama Informativo y con el auditorio. Así que, adelante. Muy buenos días. Ahí ya estamos de lleno, entonces. Bueno, muchas gracias. Muchas gracias a la terminación 3586. Dice, buenos días, con el gusto de saludarlo. Dice, y esperando su apoyo en el fraccionamiento Paseo de Solares, porque nuevamente seguimos con el problema de la falta de agua. No nos cae desde hace varias semanas. Con mucho gusto lo pasamos a Casim en este momento. Qué lamentable, qué problemas son con lo del agua que tenemos por todos lados. Digo, ayer a mí me cayó nada más de las 5:30 de la mañana a las 7:00 y ya. Párale. Y eso fue todo. Y yo veo que en la colonia que está enfrente a donde vive un servidor, que son Los Cedros, ahí cae agua cada tercer día. Pero así nada más nos separa un camellón. Y cada tercer día cae agua. Y a nosotros cada 8 días y 3 horas. No entiendo, no me cabe en la cabeza. No me cabe en la cabeza qué organización tiene tan bueno, ya que le dijo, con lo del agua. Y en algunos puntos no ha caído durante varias semanas. Sí está complicado, pero pues esperemos que las autoridades ya lleguen a una situación de corrección y evitemos ya estos comentarios del auditorio, ¿no? Que quieren agua, que está faltando agua por aquí, por allá y por acullá, y no tienen el respaldo, ¿vale? Pero esperemos, esperemos. Sí, ya nada más con que, pues es que pásenos el número, pásenos eso. Sí, lo pasamos. Y aquí lo importante de todo eso que lo compartimos a Kasim, aquí lo importante de todo ello es de que, por favor, amigos, radioescuchas, si nos están dando un número telefónico es porque les va a llamar Kasim, pero no le contestan también. Entonces sí nos complica un poco el trabajo de ese anclaje que hacemos, esa cadenita, si ustedes no contestan. Entonces sí necesitamos que nos apoyen. Estamos pasando los números. No todos logramos pasar de momento porque, les repito, no tenemos cientos de asistentes o cuando menos 3-4 asistentes. No, lo tiene que hacer un servidor, hacer todos estos movimientos. Entonces tenemos que hacerlo de una forma lenta pero segura. Pero ahí vamos, ¿de acuerdo? Entonces, si nos ayudan a tomar los datos, nos ayudaría mucho. 1186, muchas gracias. Dice, no, buenos días, un favor, el paseo de solar, ya lo reportimos. Este es otro, porque aquí me marcó como si fuera, a ver, ahorita lo checamos, porque a ver si son dos, y es el mismo, sí, ya nos borraron hasta el avatar, de momento nos lo borraron. Sí, muchas gracias, ya lo estamos pasando con mucho gusto. Ese mismo, el mismo medidor, digo, el mismo reporte. Recibo, de acuerdo, pero de todos modos lo vamos a pasar para que no haya ningún problema. Pero sí, ya es el mismo, hasta lo copiaron y lo pegaron nada más. Pues vamos a ver que les puedan apoyar, que eso es lo más importante, que les puedan apoyar para la atención de su servicio de agua potable. Así mejor, ¿le parece? Bueno, mientras tanto vamos a continuar con más para todos ustedes en Panorama, en el 92.5. Pero por favor, si nos echan la mano a contestar las llamadas. Sí, a contestar las llamadas, si no se echan la mano, sería lo ideal para que tengan esa situación de respuesta por parte de las autoridades. ¿Les parece? Bueno, continuamos con más. Terminación 3536, muchas gracias. Gracias por compartirnos sus videos. Si nos echan la mano, ¿qué es lo que quieren saber o qué nos quieren comentar con los videos? Sí, por favor, ya le hemos comentado muchas veces que si nos dan el contexto de todo ello, porque algunas plataformas se molestan porque dicen que nos robamos su información y como que eso no nos gusta mucho, ¿de acuerdo? Así que si nos ayudan, tendremos mucha oportunidad. Si nos escriben un textito por ahí, sería lo ideal. Sale, muchas gracias. Me dice, muy buenos días, señor Larrieta. Mire, comparto unas fotos de una urban que de la central de abasto. Llegan al primero de mayo, las personas con sus bolsas ocupan casi todo el pasillo y dejan, los asientos son muy angostos también. Pero bueno, hay que pagar 12 pesos y la incomodidad. Ese es uno de los grandes problemas, que el transporte público, pues hay que regularlo bien. Si deben de ir 10 personas, 10 personas son las que tienen que ir. No 12, no 11, no. 10 personas son las que tienen que ir. Y ayudaría mucho para ellos, para que la gente no se moleste y sobre todo para que no corran un riesgo. Yo sé que muchos conductores del transporte público así lo hacen, pero yo sé que también algunos usuarios se molestan. ¡Ah, yo me voy parado de esto, yo aquello! Y los ponen en ese dilema. Yo lo sé y sé que también tratan de dar el servicio, pero sí es complicado de momento abordar así un vehículo. Pero bueno, mientras tanto, gracias en esta mañana de Panorama Informativo. Sí nos comentaban sobre esto en el Mineral de la Reforma en el fraccionamiento para Praderas de Virreyes el día de ayer, el incendio que se registró alrededor de las 5:30 de la tarde. Sí, fue complicado, pero los equipos de bomberos y protección civil de Mineral de la Reforma y del Estado, pues apoyaron en ello. Sí, tengo aquí, dice que pasen un excelente. Gracias, señor. Hablarle también para usted, lo mejor de la vida. Son las 8 de la mañana con 26 minutos, 8:26, ya casi media hora para irnos. Qué bonito, excelente y bendecido día. Muchas gracias, Sergio. ¿Cómo estás? Buenos días en esta mañana con tu TikTok. Gracias. No te tortures cuando las cosas no salgan. ¿Cómo lo planeas? Eso sí, pues no tenemos que torturar con ello. Hay que avanzar, caminar y hacer las cosas mejor por uno mismo y nos evitamos de muchas, pero muchas situaciones, complicaciones, molestias y cosas que pues que no van con el momento, ¿no? Pero dice aquí 3440. Hola, Gemma, ¿cómo está? Muy buenos días, licenciado Larrieta. Que hoy sea un feliz y bendecido sábado para todos. Hoy me tocó trabajar. Pues sí, Gemma, se la ha pasado de descanso en descanso. Ya lleva casi un mes de descanso en descanso todos los fines de semana. Pues ya es justo que chambeemos, ¿no? No es cierto. Cuídese mucho, Gemma. Le mando un fuerte abrazo y bendiciones, por favor. Son las 8 de la mañana con 27 minutos, 8:27, 0960. Dice, muy buenos días, licenciado. Excelente fin de semana para todos ustedes. ¿Sería tan amable de poner las mañanitas para mi sobrina Gilu? Serrano Ferrer, que hoy cumple 30 años. Sí, que cumple 30 años. Sí. Ay, es que se escribe Gui. ¿Se acuerdan que ayer lo dije? Gui. Y dicen que se dice Guilú. O sea, de tres letras nos sacaron seis letras. Pero está bien, no hay ningún problema. No, sí. Bueno, lo importante es que cumple 30 años. Y lo más importante que es maestra también. Así que le enviamos un fuerte abrazo doble por el Día del Maestro y por sus 30 años de edad. Lo mejor de la vida y bendiciones, que eso es lo más importante. ¿Le parece? Vámonos, son las 8 de la mañana, 8 de la mañana con 28 minutos, 8 con 28, es Panorama Informativo. Elsa, ¿cómo está? Muy buenos días, dice. Buenos días, le decía Lalo, que Dios lo bendiga siempre junto con todo su equipo de trabajo. Que tenga un excelente y bendecido fin de semana, que tenga bendiciones y buen descanso. Un fuerte abrazo. Sí, esperemos que todo sea así, vamos a darle. Nosotros trabajamos constantemente y eso es lo que nos gusta mucho. Así que también, Elsa, para usted, lo mejor de la vida. ¿Le parece? Bueno, un abrazo, dice aquí. Mi estimado Freddy, ¿cómo estás? Dice, buenos días, saludos. Vamos a empezar correctamente el próximo, pues más que nada para llegar a corretear el próximo viernes, ¿sí? Ya le estamos pegando al viernes otra vez. Que tenga un excelente y feliz día y feliz fin de semana. Freddy, gracias igualmente. Es recíproco, Freddy. Bueno, mientras tanto vamos a continuar con más. Son las 8 de la mañana con 29 minutos, 8:29 en esta mañana del Panorama Informativo del 16 de mayo del 2026. Vamos a la pausa y regresamos con todos ustedes, por supuesto, en este sabadito rico y sabroso. Así que 8:29 es Panorama Informativo de Pachuca. Buenos días.
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11: 8 de la mañana con 33 minutos. Jackie Servín, ¿cómo estás? Muy buenos días. Adelante.
12: Gracias, Lalo. Y te comento que la Semarnat firmó un convenio con sociedades de la organización civil para fortalecer el reciclaje y la separación de residuos. Isaac Castañeda con los detalles.
13: Con el objetivo de fortalecer las acciones en materia de economía circular, reciclaje y correcta separación de residuos, la Secretaría de Medio Ambiente y Recursos Naturales, la Semarnat, firmó un convenio de colaboración con la Asociación Civil ECOSE. Durante el acto, representantes de ambas instituciones detallaron que el país atraviesa una situación crítica en materia de gestión de residuos, pues se generan miles de toneladas que no se someten a procesos de reciclaje. En este sentido, subrayaron la importancia de reforzar el trabajo para un mejor manejo de residuos y su adecuada separación, que, por ejemplo, se volvió obligatoria en la Ciudad de México. Además, en la sede de la Secretaría se instalaron contenedores para la adecuada disposición de residuos y el fomento de una cultura ambiental sostenible. Isaac Castañeda.
12: Por otra parte, la Comisión Federal de Electricidad confirmó que el pasado jueves se interrumpió el suministro eléctrico en el sureste del país. Marina Escamacho.
14: La Comisión Federal de Electricidad confirmó que la noche de este jueves se interrumpió el suministro eléctrico en el sureste del país. Explicó que el corte del suministro duró casi una hora, restableciéndose al 100% en las zonas afectadas de los municipios de Mérida, Yucatán, Benito Juárez y Solidaridad, Quintana Roo, Centro, Centla, Cunduacán y Macuspana en Tabasco y Reforma en Chiapas. La afectación se dio a las 21:03 horas. Con la entrada de unidades de generación de reserva de la CFE, se brindó atención inmediata al evento, lo que permitió recuperar el suministro eléctrico en su totalidad a las 21:52 horas. María Inés Camacho Romero.
12: Aparte, la presidenta Claudia Sheinbaum aseguró que la economía de México se mantiene fuerte. Ivonne Menchaca.
15: La presidenta Claudia Sheinbaum afirmó que la economía de México se mantiene fuerte ante el entorno global y el desabasto de petróleo en otros países en respuesta al cambio de la agencia S&P Global Ratings en la perspectiva de México de estable a negativa.
16: Estamos desarrollando una economía fuerte. ¿Qué debería haber más inversiones del sector privado? Sí, y ya están llegando. Más inversión pública, sí, ya se va a notar mucho más en el segundo semestre.

0: Vamos bien. Yo estoy trabajando todos los días, evidentemente, pero confiada en que la economía de México está bien. Y esta calificadora que hace una perspectiva negativa, pues le vamos a dar la vuelta para que se dé cuenta de que se equivocó.
1: Timón Menchaca Sarmiento.
2: Gracias, Jackie Servín, en esta mañana de Panorama Informativo. Así que estamos con todos ustedes. En verdad estamos con todos ustedes en el día a día, muy contentos, que eso es lo que a mí me gusta, el estar con ustedes en Panorama Informativo de Pachuca, ¿de acuerdo? Y estar transmitiendo todo para todos ustedes. Bueno, mientras tanto, me hace señas Jackie, ¿cómo dicen? Paz, chavo. Así me hizo. Tengo testigos. Está bien, Jackie. Aquí está su humilde esclavo, lo que callamos los esclavos. No es cierto. Vámonos en esta mañana de Panorama Informativo. Mientras tanto, le comento que Carlos Henkel Escorza anunció las inversiones que llegarán a Hidalgo a través de empresas canadienses y que se desarrollarán en el polo regional de Zapotlán. Lo comentamos hace un momento y que es muy importante este trabajo que se está haciendo porque la inversión que nos llegue es bienvenida. Mientras tanto, le comento que el internacionalista hidalguense Raúl Vargas Juárez habló de la visita que realizó el secretario de Economía Marcelo Ebrard en Canadá para traer más inversiones a México. Esto va unido, por eso lo comenté previo, porque va unido con lo que llega a Hidalgo. Pero vamos a escuchar la información.
3: Pues de esta misión comercial que un grupo importante de autoridades y empresarios de México realizaron a Canadá hace algunos días, a partir del 7 de mayo, el secretario de Economía, Marcelo Ebrard, encabezó lo que podría ser la mayor misión comercial mexicana a Canadá en los últimos años, obviamente buscando fortalecer el acceso de empresas mexicanas a Canadá, que para muchos de nosotros es un nuevo mercado, y preparar el terreno rumbo a la revisión del T-MEC. Ya empezaron las negociaciones, las consultas con Estados Unidos. Con Canadá no habíamos tenido acercamientos oficialmente sobre estas consultas.
2: 8:37 en Panorama Informativo. Mientras tanto, vamos a continuar con más de todo lo que tenemos. Gracias a Raúl Vargas Juárez en Panorama Informativo. Mientras tanto, le comento que el maestro en Derecho Roberto Rico Ruiz analizó el esquema de las pensiones en México y los recursos que se utilizan para su pago, así como la importancia del ahorro para el retiro.
4: Por ejemplo, si hoy ganamos 10 mil pesos y quiero tener en el futuro una pensión de 5 mil pesos, pues debo de ahorrar el 15% de mi salario toda mi vida laboral. Imagínate lo que significa. Y aquí tenemos que entender que, bueno, el Estado pues sigue subsidiando el régimen de la ley de 1973, y el problema no es que se respete un derecho adquirido, sino que el calendario del enorme costo que esto va a traer y las consecuencias que van a impactar al presupuesto federal, el pico se proyecta para el ciclo de 2034 a 2040, y nadie está haciendo una ruta clara o de cómo se va a solucionar este enorme problema.
2: 8:38, 8:38 a través de Panorama Informativo en el 92.5 Mix FM y también a través de iHeartRadio. Mientras tanto, tengo más información gracias al maestro Roberto Rico Ríos en esta mañana de Panorama Informativo. En temas de ciencia y tecnología, Lamán Carranza nos explica la importancia de la evolución y la supervivencia. Vamos a escuchar la información. Adelante.
5: La naturaleza tarda millones de años en adaptarse y nosotros queremos resolver nuestra vida en una semana. Así que tranquilos todos, porque muchas veces uno descubre fuerzas, talentos o capacidades que nunca creímos tener hasta que pasa algo. La vida nos obliga a hacerlo. Y hay quienes hemos descubierto que somos más fuertes de lo que pensábamos después de una pérdida. Hay quien encuentra su camino después de fracasar en otro. Y eso, queridos radioescuchas, un querido Lalo Larrieta, también es evolución.
2: 8:39. Qué bonito es aprender de la ciencia, de todo lo que va avanzando en la tecnología y cómo se empata con la medicina, con todo lo que hacemos en el día a día. Híjole, a mí me encanta tenerlo presente, porque cómo nos ayuda, y si lo ignoramos nunca vamos a llegar a ningún lado, eso ténganlo por seguro. Entonces, lo más importante no es ignorarlo, es trabajar sobre ello, y nos va a ayudar siempre en el día a día, ¿de acuerdo? Bueno, mientras tanto vamos a continuar con ustedes con más información en esta mañana. Son las 8:39, vamos con más del auditorio, vamos, así que adelante. Muchas gracias, como como siempre, a la gente que está en contacto con nosotros con Panorama Informativo. Ya saludamos a mi estimado Freddy. Son las 8 de la mañana con 40 minutos y tenemos más que platicar en esta mañana. Gracias 0689 por estar con nosotros con Panorama Informativo. Siempre muy buenos días, bendiciones siempre en su andar en los puntos aledaños a la capital hidalguense. Muchas, pero muchas gracias por compartir. Son las 8 de la mañana con 40 minutos, 8 con 40, 5139. Dice, por acá al sur nada ligero. Sí, ya lo que nos platica Jackie. Y como se los dije, pues hay que modificar nuestro día ya. Esto ya no es como hace 5 años, 6 años, ya no lo es. Ya no lo es. Y ahí les va. Ahí les va. Y esta es información que sirve. Y no es por hacerlos enojar, pero ya empezaron las obras en el Boulevard Las Torres. Así que se va a volver a hacer un desastre. Sí, ¿cómo les explico eso? Si usted tenía que salir antes 10 minutos, 15 minutos antes, ahora va a tener que salir casi 40 minutos antes. ¿Sí? Ese es el gran problema. Pero muchas gracias por compartirnos. Sí, yo ya tengo a mi reportera de lujo allá al sur diario, así que ni se preocupe, ya. Así de sencillo. Bueno, buenos días. Espero que se encuentren muy bien. Dice, desde hace más de 6 meses se ha reportado que en el Juan Sedori existe un puesto de barbacoa frente al mercado que todos los fines de semana obstruye la carpeta asfáltica y el tránsito vehicular. Ya lo comenté, inclusive les dije, va a estar el presidente municipal en la jornada ahí. Avísenle, muéstrenle lo que está pasando. Pero ¿qué creen? Nadie se acercó a decirle. Pero de todos modos, con mucho gusto lo seguimos compartiendo a las autoridades para que vean qué es lo que pasa. Buenos días, Larito. Bendiciones, que tengan un buen fin de semana. Gracias, mi estimado Paquito, también para ti. Y si harás travesuras, debo suponer, el día de hoy, como siempre. Nada, te mando un fuerte abrazo. 5322, muchas gracias. Dice, buenos días, Lalo y equipo de Panorama Informativo. ¿Podrías felicitar a Ángel Martínez Espinosa? Porque hoy es su cumpleaños de parte de su mamá María de Jesús y la familia Espinosa Domínguez. Es como los Lara Jaén, Jackie. Cada semana tienen pachanga. Y también los Espinosa Domínguez. Ay, iba a decir mis parientes, no, pero ellos lo escriben con S y yo con Z. Así que, nanay, no hay nada. Que se la pasen muy bien. Ángel Martínez Espinosa, de parte de toda su familia y de parte de su mamá María de Jesús y también de la familia Espinosa Domínguez. Así que se la pase súper, que eso es lo más importante en este 16 de mayo del 2026, 8 de la mañana con 43 minutos, 8:43. Qué rápido se está yendo la mañana y el día. 0625, dice, buenos días, licenciado Larrieta. Feliz sábado. ¿Sería tan amable de poner las mañanitas para Gilú Serrano Ferrer por su cumpleaños? ¿Cómo la quiere Ana Gilú? Imagínate, desde ayer que me dijeron, lo pusieron con diéresis nada más, que con diéresis y U, y la I, perdón. Y yo le dije Yu, y me dice, no, está incorrecto, es Gilú. Ah, caray, pues entonces no lo entendí, pero ahí está, Serrano Ferrer. Gilú Serrano Ferrer, de parte de su familia, que se la pase, es doblemente felicitada, le decíamos, por el Día del Maestro el día de ayer, y yo y su cumpleaños, ¿de acuerdo? Ahí estamos, son las 8 de la mañana con 43 minutos, 8 con 43. Bueno, señor Zamora, ¿cómo está? Ya me está presumiendo su cafecito y las conchas, ¿cómo no? Dice, buenos días, mi querido amigo de Lalo y amigos de Panorama Informativo, que tengan excelente semana, fin de semana. Saludos, señor Zamora, y también su esposa Merry, debo suponer, no la puso aquí, pero nosotros sabemos que sí, ahí está. 35-38, excelente sábado, Lalo Larrieta, escuchando Panorama Informativo desde Cayuca. Gisabel, bendiciones a todo el equipo. Gracias, Gisabel, como siempre con nosotros con Panorama Informativo. Señor Gama, ¿cómo está? Muy buenos días. Dice, muy buenos días a todos, un fuerte abrazo en el estudio. Una pregunta, ¿ya estará abierta la circulación en Arista, San Francisco, La Surtidora? Gracias, súbale, hay lugares. No, que cree que no, todavía no está completamente abierto. Qué lamentable, ¿verdad? Pero es lo que le podemos decir. Y van a abrir otras calles. Allá, ah, me dice, ay, Lalo, no seas chismoso, dice Adrián. Sí, ya están abiertos, pero no está completo. Me habían dicho, ya abrieron, ahora sí completo. Ah, qué bueno, ahí está, ya. Ahí está, señor Gama, retiro lo dicho. Ya nos dicen que ya está abierto. Mi estimado Adrián, emergente de tráfico y clima, nos dice, ya está abierto, así que me dio mi vino a dar mi zape, gracias, ya está abierto. Entonces, tengo aquí más reportes, es que aquí me llegan de momento y me cambia a los demás. Dice, lindo sábado, lindo día sábado, bendecido con paz, esperanza, amor, Es lo que te deseo en este nuevo amanecer. Buenos días de Marta Pérez. Gracias, Marta Pérez. Un fuerte abrazo y bendiciones. Son las 9, las 8 de la mañana, 44 minutos, 8:44, 58:70. Gracias, señor Paredes. Un saludo fuerte para usted. Lo de las lámparas de Plaza Patoni y de Quintana Roo. Gracias, con mucho gusto. Seguimos pasando. Así como usted se acercó ese día cuando estuvieron ahí en la faena, hubiera sido buenísimo. Le hubiera dicho, hombre. Dice, como comentario, ojalá que las nuevas unidades del SUBU sean sean parador, que son las que más hacen falta y que pronto empiecen a funcionar. Sí, pues ya se supone que ya iban a empezar. Dijeron, en el arranque de mayo vienen las unidades. Y pues andan, ya vi que andan algunas haciendo servicios de así nada más recorridos operativos, pero hasta ahí. Bueno, señor Fidel. Dice, licenciado, muy buenos días. Sigo encargando a la avenida Piracantos que está hecho un desastre. Sí, hay dos puntos que están muy complicados ahí en Piracantos. Y que esta avenida la arreglaron, no tiene ni un año. Y yo es lo que les digo, a ver, ¿quién hizo esto? ¿Tienen un seguro cuando hay una reparación de estas? Porque por lo regular se están concesionando todas estas reparaciones. ¿Tienen un seguro? ¿Y por qué no la arreglan? ¿Por qué no reclaman estos seguros? No me vengan con cosas tan feas que no lo pueden hacer. De acuerdo, señor Gama, muchas gracias, un fuerte abrazo y bendiciones. Vamos a la pausa, que ya me dio mucho coraje, así que regresamos.
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2: 8:50 PM, vamos a los deportes. Edgar Flores, adelante, buenos días.
17: Último bloque de actualidad con el rey de los deportes, Liga Mexicana de Béisbol, tras el primer juego de la exguerra civil en esta temporada.
18: Los Diablos Rojos del México dejaron atrás una mala racha de 6 partidos consecutivos sin ganar al vencer este viernes 14-5 a los Tigres de Quintana Roo en el Alfredo Harpelum. Habla el capitán del conjunto escarlata, Juan Carlos Happer Gamboa, quien batió de 4-1 con 2 carreras anotadas y una impulsada.
19: Es bueno regresar a la senda del triunfo, como te lo digo, y más después de haber tenido una gira mala, ¿no? Malísima. Pero bueno, aprender de eso, hoy salimos más motivados que nunca. Sabemos que el resultado positivo es lo que más importa en estos momentos.
18: El juego 2 de esta serie se llevará a cabo este sábado a partir de las 16:00. Asir Deportes, Gabriel Ayala.
17: Al tiempo que en la NBA, los San Antonio Spurs avanzaron a la final del oeste tras vencer 139-109 a Minnesota en el segundo juego de la serie para balance final de 4-2. Hasta aquí los deportes.
2: Son las 8:51 PM, 8:51 a través del Panorama Informativo. Gracias, mi estimado Edgar Flores. Y tengo más para todos ustedes. Por supuesto, con toda la información que le generamos en esta semana. ¿Y qué cree? Le comento que la diputada Mónica Reyes habla de los festejos que se llevarán a cabo a maestros y maestras el próximo 29 de mayo en el Congreso del Estado de Hidalgo. Esto en los festejos del Día del Maestro. Y se darán reconocimientos a los profesores con mayores años de servicio y aportaciones educativas. Escuchamos.
20: Estamos trabajando en una convocatoria, en la cual pues hacemos la atenta invitación para todas las maestras y los maestros que nos están escuchando a través de tu canal, para que puedan participar. Se va a premiar a dos vertientes. Por una parte, a los maestros que tengan más años de servicio en nuestro estado, pero de todos los niveles. Y un dato importante, de todos los sectores, es decir, educación pública, pero también educación privada.
2: Vamos a continuar con más para todos ustedes. Fíjense que el presidente municipal de Pachuca, Jorge Reyes, anunció que policías municipales ya podrán acceder a una vivienda propia, ya que fueron afiliados al Instituto Mexicano del Seguro Social. Escuchamos.
21: Que a través del municipio los incorporamos al IMSS bajo la modalidad 40, que les incluye todas sus prestaciones, además el Infonavit. Pues hoy ya hicimos este registro a la vivienda del bienestar del excelente programa que tiene la presidenta, la doctora Claudia Sheinbaum, y gracias también al gobernador Julio Menchaca por esta gran coordinación con gobierno federal. Hoy nosotros como municipio pues podemos darles esta gran noticia, que es una realidad, que prácticamente la Secretaría de Seguridad Pública pues por primera vez, además de todo el ayuntamiento, que históricamente es la primera vez que prácticamente tienen prestaciones.
2: Son las 8:53 PM, 8:53 en Panorama Informativo. Fíjese que las faenas serán el día de hoy allá en Venta Prieta. Sí, en el Infonavit de Venta Prieta serán las faenas el día de hoy. No, ahora sí que acompaña al presidente municipal y hay que echarle talachita ahí, precisamente en el Infonavit de Venta Prieta, con las faenas. ¿Le parece? Ahí están, serán a partir de las 8:30 de la mañana. Yo creo que ya están allá. Así que esto es lo que le podemos informar, ¿vale? Bueno, mientras tanto son las 8:53 PM, 8:53. Vámonos con más del auditorio, ¿le parece? Adelante. Muchas gracias. Saludos, Alfonso Spiti, en esta mañana de Panorama Informativo. Un fuerte abrazo y bendiciones en el arranque de este fin de semana, sábado 16 de mayo. ¿De acuerdo? Gracias. Mientras tanto, tengo más información para todos ustedes, sobre todo de la gente que se comunica con nosotros. Muy, pero muy buenos días. Tengo más información. Son las 8:54 PM. Pues, por supuesto, muy buenos días, mi estimado Constancio Cortés. ¿Cómo estás? Buenos días en esta mañana de Panorama. Son las 8:54 PM, 8:54. Tengo más información. Mira, paso de un teléfono a otro, brinco para aquí, para allá y por acuya. Bueno, mientras tanto, gracias a la terminación 0960. Dice, el parador pasa por todas las estaciones. Ah, es lo que nos dicen, que por favor pongan más unidades de ese tipo para las rutas del parador, para que se detengan todas las estaciones. Bueno, dice nuevamente aquí, para el licenciado Larreta, arreglando que ya arreglen los semáforos de cruce de prismas y viaducto Nuevo Hidalgo, ya que no los han arreglado, y menos las fisuras que están en la grieta, fisuras y grietas que están cerca del barrio de la Españita. Perfecto. Por favor, presidencia municipal, si nos echan la mano, gracias. Vaya, vaya, mensaje que está kilométrico aquí. Muchas gracias. Es casi 6 minutos de mensaje. 6 minutos. Sí, pero muchas gracias. Muchas gracias. Con mucho gusto lo revisamos y lo comentamos. Gracias. Muchas, pero muchas gracias. Tengo más reportes aquí, por supuesto, de Panorama. Pero mira, vamos, es que son audios. Vamos a checarlos y con mucho gusto lo revisamos y vemos lo que platicaremos con ustedes en un momento más. Y aparte, pues tengo más información, ¿le parece? Y le comento que el doctor en Derecho, Juan Escarra, nos explica qué son los emplazamientos en un juicio y cuál es el proceso para realizarlos.

0: con más información para todos ustedes. Como le decíamos, vamos con el doctor en Derecho, Juan Esquerra, que nos explica qué son los emplazamientos en juicios y cuál es el proceso para realizarlos.
1: Emplazar es el acto más importante que hay en un juicio. Ese es ejecutado por un notificador o actuario y es el medio por el cual el juzgador hace del conocimiento de una persona que se llama demandada la existencia precisamente de una demanda en su contra del auto que la admite y le va a conceder un plazo para que la conteste. Es decir, son dos partes, dos elementos. Uno notificatorio por medio del cual se le va a hacer saber que hay una demanda en su contra y que ha sido admitida por el juez, y otra de emplazarlo en sentido muy estricto para que se le otorgue un plazo para contestar esa demanda.
0: Gracias, continuamos con más información para todos ustedes en esta mañana de Panorama en el 92.5 Mix FM y también a través de iHeartRadio. Julio Valera Piedras habla de la importancia de reconocer a las y a los maestros este pasado 15 de mayo, sobre todo el mes, por su labor y en su labor en el sistema educativo. Escuchemos.
2: Hoy hablar de las maestras y los maestros de México es hablar del corazón mismo de nuestra nación, porque detrás de cada médico, de cada ingeniera, de cada agricultor, de cada deportista, de cada científica, de cada trabajadora y trabajador de nuestro país, hubo siempre una maestra o un maestro que creyó primero en ellos. La educación no solamente transmite conocimientos, la educación transforma destinos, abre puertas donde había límites, construye esperanza donde antes había abandono y le da voz y futuro a millones de niñas y niños y jóvenes mexicanos. En las comunidades más alejadas de México, muchas veces la escuela es mucho más que un salón de clases. Es refugio, es alimento emocional, es orientación, es lugar donde una niña descubre que puede ser doctora, donde un joven entiende que puede construir un futuro distinto al que parecía marcado por la pobreza o la desigualdad. Y ahí están nuestras maestras, maestros, todos los días.
0: 8 de la mañana ya con 58 minutos, 8:58 en Panorama Informativo. Pues ya nos estamos despidiendo. Le agradezco mucho a Adrián Molina, Jackie Servín, Arturo Mora, Ivette González. También está, no, hoy no está Ivette González, hoy no está, hoy está Quique Enrique, el desconocido Ramírez. ¡Ay, ajá! ¿Cómo no? ¿Qué pasa? Bueno, y muchas gracias a todo el equipo de reporteros, Isaac Castañeda, también Marinés Camacho y Ivonne Menchaca. Muchas, pero muchas gracias a todos y a cada uno de ustedes. Gracias también a Jorge Hernández, que está de la Presidencia Municipal de Pachuca Atento. También está la licenciada Saray Pineda de la CACIM. Atentos a los reportes que tenemos aquí en Panorama en este sábado. Así que muchas, pero muchas gracias. Nosotros nos estamos despidiendo, así que deseamos que se la pase bien, se la pase rico. Lo más importante en todo ello es que usted esté bien, lleno de salud, de tranquilidad y paz, ¿sí? Y ya le estamos pegando al viernes, que no. Así que pásasela bien este fin de semana. Ya que tuvo otro puente larguísimo los niños. Ya esperemos que ya vamos a la recta final prácticamente de la escuela. Ya mes y medio prácticamente con todo ello de la escuela para todos los pequeñitos. Pero bueno, ahí estamos para todos ustedes con Panorama Informativo. Les agradecemos el favor de su atención. Se despide de todos ustedes, su amigo servidor Lalo Larrieta, quien les desea que la pase bien, pásela rico, arriba el ánimo, arriba corazones. Vamos para adelante, ¿qué cree? Le estamos pegando ya al siguiente viernes, ¿qué no? Así que mientras tanto, los dejo con la grata compañía precisamente de mi estimado Quique Ramírez. Quique, el desconocido Ramírez.
3: Por
0: Quique,
3: eso, patrón, ya estuvo. Deje el agravio y suelte la indicación.
0: Nos dejamos con todos ellos. Se despide de todos ustedes, Lalo Larrieta. Pásela bien, pásela rico. Arriba el ánimo. Estamos pegando al viernes. Buenos días.
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8: Muy buenos días, iniciando ya en esta mañana a través de 92.5 Mix, 80s, 90s y más, y también de forma digital por iHeartRadio. Yo soy Kike Ramírez, te voy a estar acompañando a partir de este momento y hasta las 3 de la tarde para que te quedes conmigo con la pregunta del día. Atención, la pregunta es la siguiente: ¿cuál es tu pieza de pan favorita? Así que quiero escucharte en esta mañana. Mientras, vámonos con música. Esto se llama Life Life de 1984 y lo escuchas en 92.5 Mix, 80s, 90s y más.

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0: Y con esta rola regresamos al año de 1994, Baby I Love You Way, a través de 92.5 Mix, 80s, 90s y más, y también de forma digital por iHeartRadio. Buenos días a aquellos que ya se van levantando, aquellos que apenas van sintonizando 92.5 Mix. Bienvenidos, porque hoy tenemos una pregunta buenísima, hablando de comida, ya que tenemos hambre. ¿Cuál es tu pieza de pan favorita? Quiero escucharte en esta mañana y que me digas, ¿sabes qué? La nube. Me encantan los bigotes, el bisquet, los cubiletes. No, hombre, hoy vamos a hablar de pura engordadera, pura dieta que seguramente está prohibida en tu vida diaria, pero cómo nos encanta, ¿sale? Así que ahí está, te espero a través del Talkback de iHeartRadio. Recuerda que puedes participar, es un círculo de color rojo con el micrófono blanco. Ahí me dices, la neta, yo me como de dos a tres piezas y me encanta esta pieza de pan, ¿sale? Mientras, vámonos con más, yo regreso, tú sigues escuchando 92.5 Mix, 80s, 90s y más, y también de forma digital por iHeartRadio. ¡Vámonos!
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0: Pero qué chulada de canción de los Rolling Stones. Llega a través de 92.5 Mix, 80s, 90s y más, y también de forma digital por iHeartRadio. 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Mientras, vámonos con más música y yo regreso porque en la siguiente hora vamos a estar platicando de frases de maestros típicas que escuchábamos en la escuela, por supuesto, en donde más, en Mix, Mix, Mix.
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0: La voz inigualable, ella es Adele, se llama Rolling in the Deep a través de 92.5 Mix, 80s, 90s y más, y también de forma digital por iHeartRadio. Yo soy Kike Ramírez y vámonos con respuestas del auditorio. Respuestas que ustedes han hecho llegar a través de mis redes sociales. También me encuentras como Enrique R. Locutor, así estoy en mis páginas oficiales. Por acá me dice Mao: Kike, yo la neta me encanta el cubilete y más si viene relleno de cajeta o de zarzamora. Me dice mi querida Lau también por acá: hola Kike, buenos días, a mí me encanta mucho la nube, es mi pieza de pan favorita. Así que ahí está, muchísimas gracias por sus comentarios y atención porque vamos a estar platicando de más. La verdad es que hoy vengo de buenas, vengo con toda la actitud y quiero escucharte a ti en nuestra aplicación que es totalmente gratuita. Mientras yo regreso con más, por supuesto, en 92.5 Mix, 80s, 90s y más, y también de forma digital por iHeartRadio. ¡Vámonos! 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
3: Estamos arrancando ya la segunda hora a través de 92.5 Mix, 80s, 90s y más, y también de forma digital por iHeartRadio. Vámonos con más, pero antes, en esta hora vamos a estar platicando sobre las frases típicas de los maestros, ya que ayer fue quincena y además fue 15 de mayo, y ahí se celebra y se festeja a los más grandes del aula. Mientras, vámonos con esta canción de 1979. Llega Pink Floyd en 92.5 Mix, 80s, 90s y más.

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0: Una canción del 2000 de Madonna, la reina del pop a través de 92.5 Mix, 80s, 90s y más, y también de forma digital por iHeartRadio. Yo soy Kike Ramírez, muy buenos días. Arrancamos ya con las frases de maestros. Ahí te va. Cuando quieren poner orden y están ahí con la idea de que a ver ese grupito que está haciendo, ahí les va la frase. A ver, ese grupito, por favor, de ahí atrás, se me va separando o los repruebo. ¡Un hombre! Esa era típica, o la de nos vemos en extraordinario, ni modo, no le echaron ganas. Esa frase, ¿cómo la odiaba, muchachos? O también la de examen sorpresa, guarden sus cuadernos, no, por favor. Hasta recuerdo y me empieza a dar coraje otra vez, se me sube la bilirrumina, caray. Mientras, vámonos con más música, yo regreso. Sigues escuchando 92.5 Mix, 80s, 90s y más, y también de forma digital por iHeartRadio. Yo regreso.
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1: Comenzamos actualidad deportiva con la actualidad de la Liga MX y cuenta regresiva para conocer al primer finalista del Clausura 2026 entre Chivas y Cruz Azul. Compromiso pactado esta noche a las 19:07 horas, sobre el que Joel Wiki, timón del Celeste, manifestó:
2: no hay ninguna diferencia el partido de vuelta, ¿no? Vamos a proponer también una idea de juego interesante donde podamos nosotros quitar más tiempo la pelota, tenerla más tiempo, hacer una buena estrategia donde podamos vulnerar su fase defensiva, que en ocasiones es fuerte, ¿no?
1: Orozco, Chiquete y Nicolás Ibáñez son elementos descartados. Toro Fernández mantiene estatus en duda. A Chivas le basta con mantener la igualdad en el global para conseguir su pase a la gran final. En minutos, más información.
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0: Acabas de escuchar a Pilot con Magic a través de 92.5 Mix, 80s, 90s y más, y también de forma digital por iHeart Radio. Atención, porque seguimos platicando mientras me voy en el talkback de iHeart Radio, porque tenemos ya comentarios en mis redes sociales como Enrique R. Locutor, donde están participando con las frases típicas de maestro. Ahí les va otra, ¿eh? Papelito habla. Esta la decía una maestra de inglés que vaya, era pues de las máximas instituciones educativas dentro de un aula, porque pues todo lo que ella decía lo comprobaba, y vaya que era buenísima, mis respetos para la maestra Félix. También otra de las frases que ahorita se me viene a la mente es, pues no le echaste gana, tú te lo ganaste, ahí te va tu 5, ¿no? Y tú, pero profe, hágame el paro, écheme la mano, por favor, nada. Aquí no se regalan calificaciones. Esa frase se me quedó mucho en la memoria. Mientras, vámonos con más música. Yo regreso en el siguiente bloque para hacerte una invitación, porque pues se viene ya Remix. Remix, un programa donde vas a escuchar a DJ Jarek. Pero ahorita te lo cuento todo en 92.5 Mix, 80s, 90s y más.
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0: Regresamos al año del 2003, se llama White Flag, a través de 92.5 Mix, 80s, 90s y más, y también de forma digital por iHeartRadio. 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Un espacio que está destinado para ti, precisamente que vas a la mejor camino a casa, que vas saliendo del trabajo y ya te encuentras en tu departamento y quieres descansar y pasarla bien y escuchar la mejor música, este te lo recomiendo. Es un espacio diseñado para ti, así que ya te la sabes, se llama Remix y lo escuchas en 92.5 Mix, 80s, 90s y más. Vámonos con más, sigo en la siguiente hora porque viene ya el tratar de adivinar el artículo misterioso en este sábado, ya 16 de mayo, en Mix, Mix, Mix. 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
3: De acuerdo con el Contralor del Estado de Hidalgo, Álvaro Bardales, la declaración patrimonial de servidores públicos del gobierno estatal registró un avance del 25% en la primera semana de mayo.
4: A la primera semana llevamos un avance del 25% de presentación de declaraciones patrimoniales. Comparado con el año anterior, a la primera semana llevábamos un poquito menos que lo que hoy llevamos. Así que podemos asegurar que si llevamos este ritmo de trabajo, este mismo ritmo de vigilancia, estaremos terminando al 31 de mayo con el mismo 99.62% de cumplimiento efectivo en tiempo y forma como lo hicimos el año pasado.
3: Carlos Henkel Escorza anunció las inversiones que llegarán a Hidalgo a través de empresas canadienses y que se desarrollarán en el polo regional de Zapotlán.
5: Hidalgo se integra formalmente a la vanguardia de la industria farmacéutica global. Hemos concretado la firma de un memorándum de entendimiento con la firma canadiense Solar International Corp. Canadá. Esta prestigiosa empresa ha confirmado su decisión de invertir 2 mil millones de dólares en nuestro estado, el monto más alto invertido fuera de Canadá por una firma que no sea del sector de minería.
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3: De esta manera estamos arrancando ya la tercera hora a través de 92.5 Mix, 80s, 90s y más, y también de forma digital por iHeartRadio. Soy Quique Ramírez, te acompaño en esta mañana y ya viene el momento de tratar de adivinar el artículo misterioso, así que atención a las pistas mientras regresamos al año de 1986. Esto se llama Your Love a través de 92.5 Mix, 80s, 90s y más.

0: Lo que acabas de escuchar se llama Gangsta Paradise de 1995 en 92.5 Mix, 80s, 90s y más. A través de nuestra aplicación de iHeartRadio lo puedes escuchar también, e inclusive con la letra de la canción. Descárgala en este mismo instante. Y ahí te van ya las pistas para que trates de adivinar el artículo misterioso en el Talkback de iHeartRadio. La primera pista: este artículo lo tenemos todos en el hogar e inclusive hasta en la oficina, en el trabajo. Su trabajo principal es deslizarse por el cabello, dejarnos bellos, dejarnos guapos y guapas. Y además, tiene dientes y no muerde. ¿De qué estamos hablando? Te quiero escuchar en el Talkback de iHeartRadio, por supuesto, en 92.5 Mix, 80s, 90s y más. Yo regreso.
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1: Comenzamos actualidad deportiva. Sin Eduardo Bauerman por tarjeta roja en el juego de ida y con Ener Valencia aún bajo estatus en revisión médica, Pachuca saldrá este domingo a la cancha del Estadio Olímpico Universitario con la misión de neutralizar a Pumas. Segundos 90 minutos de semifinales sobre los que Esteban Solari, Timón El Tuzo, manifestó.
2: Tenemos los argumentos suficientes para ir a jugar un gran partido fuera de casa, sabiendo que el rival se hace fuerte de local, sabiendo que tiene el empuje de su gente, pero creo que ante condiciones normales como hoy, donde podamos jugar 11 contra 11, donde no haya cosas extrañas, el partido va a ser disputado hasta el último minuto y va a estar ahí.
1: En minutos, más información.
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0: La música que hace recordar los años maravillosos, 1973, Pierman, en 92.5 Mix, 80s, 90s y más, y también de forma digital por iHeartRadio. Vámonos con más características y pistas para que trates de adivinar hoy el artículo misterioso. Vaya que está fácil, la neta. Hoy te quiero contar de este artículo de uso cotidiano, personal y frecuente que suele encontrarse en el baño, en el tocador, en la oficina, en donde sea. Siempre se pierde porque nunca lo encontramos. Hay de diferentes tamaños, diferentes colores e inclusive diferentes materiales. Puede ser fabricado de madera, de plástico, de metal o hasta de concha. ¿Cómo lo escuchas? Así que atención, porque ya, yo creo que la pista más sobresaliente es la que tiene dientes y no muerde. Vámonos con más, sigues escuchando 92.5 Mix, 80s, 90s y más, y también de forma digital por iHeartRadio. ¡Vámonos!
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0: Es el muchachón Robbie Williams con el tema del 2002, Phil, en 92.5 Mix, 80s, 90s y más. Y también de forma digital por iHub Radio. Ábranos con comentarios, ya adivinaron, ya le atinaron, sí, muy buenos, por cierto. Son muy buenos, palomita, para ustedes, porque hoy le atinaron, sí, lo que tratábamos de adivinar es el peine. Saludos para Mau, para Ricardo, también para Aurora, para Andrés, para Luis, que le atinaron a este artículo misterioso de este sábado 16 de mayo. Mientras, vámonos con más, porque en la siguiente hora viene lo que se hace tendencia en redes sociales, que estuvo pasando, que les voy a contar, ahorita se los digo, a través de 92.5 Mix, 80s, 90s y más, y también de forma digital por iHub Radio. ¡Vámonos!
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1: El internacionalista hidalguense Raúl Vargas Juárez habló de la visita que realizó el secretario de Economía Marcelo Ebrard en Canadá para traer más inversión a México.
2: Pues de esta misión comercial que un grupo importante de autoridades y empresarios de México realizaron a Canadá hace algunos días, a partir del 7 de mayo el secretario de Economía Marcelo Ebrard encabezó lo que podría ser la mayor misión comercial mexicana a Canadá en los últimos años, obviamente buscando fortalecer el acceso de empresas mexicanas a Canadá, que para muchos de nosotros es un nuevo mercado, y preparar el terreno rumbo a la revisión del T-MEC. Ya empezaron las negociaciones, las consultas con Estados Unidos. Con Canadá no habíamos tenido acercamientos oficialmente sobre estas consultas.
1: El maestro en Derecho Roberto Rico Ruiz analizó el esquema de las pensiones en México y los recursos que se utilizan para su pago, así como la importancia del ahorro para el retiro.
3: Por ejemplo, si hoy ganamos 10,000 pesos y quiero tener en el futuro una pensión de 5,000 pesos, pues debo de ahorrar el 15% de mi salario toda mi vida laboral. Imagínate lo que significa. Y aquí tenemos que entender que, bueno, el Estado pues sigue subsidiando el régimen de la ley de 1973, y el problema no es que se respete un derecho adquirido, sino que el calendario del enorme costo que esto va a traer y las consecuencias que van a impactar al presupuesto federal, el pico se proyecta para el ciclo de 2034 a 2040 y nadie está haciendo una ruta clara o de cómo se va a solucionar este enorme problema.
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2: Estamos arrancando ya la cuarta hora a través de 92.5 Mix, 80s, 90s y más, y también de forma digital por iHeartRadio. Vámonos con esta rola, es de 1980, es Queen, para todos ustedes, y les adelanto, porque ya hay artistas confirmados para el show de medio tiempo de la Copa de Fútbol 2026, así que ahorita te lo cuento, en donde más, en Mix, Mix, Mix.

0: La música de Fool's Garden de 1975, Lemon Tree, en 92.5 Mix, 80s, 90s y más, y también de forma digital por iHeartRadio. Y ahora sí, lo que les estaba platicando ya se anunció en estos días, en esta semana, quienes van a estar a cargo del show de medio tiempo de la Copa de Fútbol 2026. Y bueno, me sorprende muchísimo porque creo que una de las grandes artistas que va a estar presente es Madonna, la reina del pop. La vamos a ver en su máximo esplendor. Ya ha estado en estos eventos, así tanto deportivos como entretenimiento, y vaya que lo hace muy bien, el vestuario, la escenografía, pero ahora va a estar acompañada del fenómeno de BTS y también de Shakira. ¿Qué esperamos? Esperamos un buen show en el medio tiempo de la Copa de Fútbol en este 2026. ¿Tú qué opinas? Quiero escucharte en el Talkback de iHeartRadio, por supuesto, a través de 92.5 Mix, 80s, 90s y más, y también de forma digital por iHeartRadio.
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7: Comenzamos actualidad deportiva con actualidad de la Liga MX y cuenta regresiva para conocer al primer finalista del Clausura 2026 entre Chivas y Cruz Azul. Compromiso pactado esta noche a las 19:07 horas, sobre el que Joel Wiki, timón del Celeste, manifestó.
8: No hay ninguna diferencia, el partido de vuelta, ¿no? Vamos a proponer también una idea de juego interesante donde podamos nosotros quitar más tiempo la pelota, tenerla más tiempo, hacer una buena estrategia donde podamos vulnerar su fase defensiva, que en ocasiones es fuerte, ¿no?
7: Orozco, Chiquete y Nicolás Ibáñez son elementos descartados. Toro Fernández mantiene estatus en duda. A Chivas le basta con mantener la igualdad en el global para conseguir su pase a la gran final. En minutos, más información.
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0: Escuchamos a The Doors a través de 92.5 Mix, 80s, 90s y más, y también de forma digital por iHeartRadio. Oigan atención, porque precisamente seguimos hablando sobre las cosas virales en redes sociales. Y les voy a contar la historia de la profesora María Fernanda Martínez, ya que ayer fue el Día del Maestro, la Miss María. El lugar donde pues se hizo viral fue a través de TikTok, porque ella, al pasar lista con sus alumnos, en lugar de que ellos digan presente, les pide que respondan con frases típicas mexicanas, a lo que los alumnos pues gritan: el gas, ¿cuántos tacos va a querer, güero? Ponte a trabajar o te doy un chanclazo. ¿Quién me jaló mi cabello? Pues bueno, son de las frases que se escucharon dentro de este pase de lista. Vaya manera creativa de hacerlo y también de llamar la atención de los alumnos. ¿Qué opinas? Quiero escucharte en 92.5 Mix, 80s, 90s y más, y también de forma digital por iHeartRadio. ¡Vámonos!
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0: Para todos los Little Monsters llega Lady Gaga con Poker Face del 2008 a través de 92.5 Mix, 80s, 90s y más, y también de forma digital por iHeartRadio. 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Vámonos, porque ya en la siguiente hora vamos a estar reconociendo dos grandes canciones, una de los 80 y otra de los 90, donde vamos a poder decidir qué canción escuchar este sábado 16 de mayo, 92.5 Mix, 80s, 90s y más. Yo regreso.
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1: En temas de ciencia y tecnología, la Man Carranza nos explica la importancia de la evolución y la supervivencia.
2: La naturaleza tarda millones de años en adaptarse y nosotros queremos resolver nuestra vida en una semana. Así que tranquilos todos, porque muchas veces uno descubre fuerzas, talentos o capacidades que nunca creímos tener hasta que pasa algo. La vida nos obliga a hacerlo. Y hay quienes hemos descubierto que somos más fuertes de lo que pensábamos después de una pérdida. Hay quien encuentra su camino después de fracasar en otro. Y eso, queridos radioescuchas, un querido Lalo Larrieta, también es evolución.
1: La diputada Mónica Reyes habla de los festejos que se llevarán a cabo de maestras y maestros el próximo 29 de mayo en el Congreso del Estado de Hidalgo. Sobre todo, en el marco del Día del Maestro, se darán reconocimientos a los profesores con mayores años de servicio y aportaciones educativas.
3: Estamos trabajando en una convocatoria, en la cual pues hacemos la atenta invitación para todas las maestras y los maestros que nos están escuchando a través de tu canal, para que puedan participar. Se va a premiar a dos, en dos vertientes, por una parte a los maestros que tengan más años de servicio en nuestro estado, pero de todos los niveles, y un dato importante, de todos los sectores, es decir, educación pública, pero también educación privada.
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3: Es sábado y el cuerpo lo sabe. Seguimos en 92.5 Mix, 80s, 90s y más. Y también de forma digital por iHeartRadio. Vámonos con más. Las dos canciones que yo les decía para escuchar en este sábado, tú decides cuál te gusta más. Una es de Black Eyed Peas, se llama Pump It. Y la otra es de Madonna, La Isla Bonita. Mientras, vámonos con este tema. Se llama Personal Jesus de 1984 en 92.5 Mix, 80s, 90s y más.

0: Regresamos al año de 1997 de mis canciones favoritas, Tonight's the Night, en 92.5 Mix, 80s, 90s y más, y también de forma digital por iHeartRadio. Bueno, ahora los pongo a decidir cuál es la canción que más les gusta para escuchar este sábado. En el primer lado, en el lado izquierdo, tenemos a Black Eyed Peas con Pump It, y del otro lado, del lado derecho, tenemos a Madonna, la reina del pop, con La Isla Bonita. Una con un toque energético, explosivo y fiestero, y la otra con un toque nostálgico, romántico y relajado. Las dos tienen sus características. Vaya que, por ejemplo, la canción de Madonna de 1986, La Isla Bonita, genera el pop latino, la balada y también un poquito de baile. Pero del otro lado tenemos a Pump It con la canción del 2005, que mezcla hip hop, también el Daft Punk y el rap, que son de los géneros más llamativos dentro del 2005. Así que tú decides a través del Talkback de iHeartRadio. Te quiero escuchar en 92.5 Mix, 80s, 90s y más.
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1: Comenzamos actualidad deportiva. En el campamento auriazul, la confianza de eliminar a Tuzos está intacta.
2: Los Pumas regresaron este viernes a los entrenamientos en cantera, pensando ya en el partido de vuelta que se jugará este domingo a partir de las 19 horas en el Olímpico Universitario, donde el equipo buscará darle vuelta al marcador global para acceder a la final. Habla el técnico Efraín Juárez.
3: Hay que ganar, tenemos que ir a buscar el partido, como siempre lo hemos hecho en casa, y estar tranquilos. Es un gol de diferencia nada más. Contra una ofensiva importante, no hay que olvidar que tenían gente con mucha capacidad ofensiva. Gente importante, gente con mucha capacidad, saben perfectamente lo que juegan, y creo que ellos también tenían presupuestado tratar de salir con un resultado más abultado para meterse a CU.
1: En minutos, más información.
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0: Así es el muchacho de los lentes con esta canción de 1971, Imagine, que se hace presente en 92.5 Mix, 80s, 90s y más, y también de forma digital por iHeart Radio. Estás decidiendo, tú me estás participando en el Talkback de iHeart Radio para que decidas qué canción escuchar en este sábado. En primera instancia, del lado izquierdo tenemos a Black Eyed Peas con Pump It del 2005, pero del otro lado llega la reina del pop con La Isla Bonita de 1986, y tenemos comentarios divididos, ¿eh? Por ejemplo, me dice Diana que ella apoya la canción de Madonna, que es buenísima para escuchar tranquilamente en casa, pero está del otro lado la chaviza. Por ejemplo, Montserrat dice que ella apoya a Black Eyed Peas con Pump It porque la activa y la pone de buenas. Cada quien, ¿no? Ahí están los comentarios. Mientras, vámonos con más. Yo regreso. Escuchas 92.5 Mix, 80s, 90s y más.
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0: Y bueno, quien se lleva la corona en esta tarde es Black Eyed Peas con Pump It, la canción del 2005 en 92.5 Mix, 80s, 90s y más. La verdad es que sí, ¿eh? Es como que, pues, más efusiva, más explosiva, fiestera. Nos dice que ya es fin de semana. Muy bien por ustedes, like para todos ustedes. 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Mientras, yo regreso porque en la siguiente hora vamos a tratar de adivinar el sonido misterioso en 92.5 Mix, 80s, 90s y más.
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3: Oigan, qué rápido avanza el reloj, ya estamos en la última hora. Mientras, vámonos a escuchar Major Tom de 1982. Y ya viene el sonido misterioso, es más, ponle play, por favor. Así mero, así mero. ¿Sabes de qué se trata? Ahorita te lo cuento para que tratas de adivinar con las características y también las pistas que te voy a dar en 92.5 Mix, 80s, 90s y más. Y también de forma digital por iHeartRadio.

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0: Y ahora sí, atenciones, porque ese sonido es el que tratamos de adivinar en esta tarde de 92.5 Mix, 80s, 90s y más. Está muy fácil, ¿eh? Todos tenemos uno en casa, por lo menos la mayoría hemos presionado este artículo misterioso para llamar a alguien a la puerta, para decirle, ya llegué, aquí estoy, por favor, ábreme. Es muy fácil de identificar, inclusive hay de diferentes tamaños, diferentes diseños. Puede ser blanco, puede ser negro, puede ser rosa. Y siempre está a las afueras de la calle, al lado de la puerta, ahí lo vas a identificar. Así que ahí está, ¿eh? Muy fácil, ya está regalada, ya te dije todo lo que tenías que saber. Vámonos con más, yo regreso, tú sigues escuchando 92.5 Mix, 80s, 90s y más. Y también de forma digital por iHeartRadio.
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3: Comenzamos actualidad deportiva con el rey de los deportes, Liga Mexicana de Béisbol, tras el primer juego de la exguerra civil en esta temporada.
4: Los Diablos Rojos del México dejaron atrás una mala racha de 6 partidos consecutivos sin ganar al vencer este viernes 14-5 a los Tigres de Quintana Roo en el Alfredo Harpelum. Habla el capitán del conjunto escarlata, Juan Carlos Happer Gamboa, quien batió de 4-1 con 2 carreras anotadas y una impulsada.
5: Es bueno regresar a la senda del triunfo, como te lo digo, y más después de haber tenido una gira, pues mala, ¿no? Malísima, pero bueno, aprender de eso, hoy salimos más motivados que nunca, sabemos que el resultado positivo es lo que más importa en estos momentos.
3: En minutos, más información.
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0: Regresamos al año del 2002 con Tatú a través de 92.5 Mix, 80s, 90s y más, y también de forma digital por iHeartRadio. Oigan, tratamos de adivinar lo siguiente. 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Muy fácil, ya les di algunas características y ahí te van más. 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Sale, regreso con respuestas para tratar de ver quién adivinó hoy el sonido misterioso a través de 92.5 Mix, 80s, 90s y más.
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0: Oigan, pues me estoy despidiendo, estoy llegando ya a la parte final. Agradezco a quienes participaron a través del Talkback de iHeartRadio. Muy fácil, muy sencillo, ¿eh? Vaya que hubo buena participación de todos ustedes. Hay quienes se equivocaron, no puedo creerlo, tache guarache. Hay quienes sí la atinaron muy bien por ustedes. Gracias por participar. Ahí está, quiero mandarle saludos precisamente para Andrés. Quiero mandarle saludos para Toño, que sí la atinó. También quiero mandarle saludos a mi queridísimo Giovanni, que nos anda escuchando a través de nuestra aplicación y que también él le atinó y dijo que era un timbre de puerta. Muchísimas gracias, aplausos muchachos. Y yo me despido y te dejo en las buenas manos de Carlos Cabrera para que lo recibas con los brazos abiertos, porque viene a hablar de muchas cosas interesantes. Vaya que el muchacho ya está dispuesto a abrir micrófono y a decirles buenas tardes. Cuídense mucho, un placer acompañarlos en esta tarde de sábado 16 de mayo en 92.5 Mix, 80s, 90s y más. Adiós, bye bye. 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
1: El presidente municipal Jorge Reyes anunció que policías municipales ya podrán acceder a una vivienda propia, ya que fueron afiliados al Instituto Mexicano del Seguro Social.
2: Que a través del municipio los incorporamos al IMSS bajo la modalidad 40, que les incluye todas sus prestaciones, además el Infonavit. Pues hoy ya hicimos este registro a la vivienda del bienestar, del excelente programa que tiene la presidenta, la doctora Claudia Sheinbaum, y gracias también al gobernador Julio Menchaca por esta gran coordinación con gobierno federal. Hoy nosotros como municipio pues podemos darles esta gran noticia, que es una realidad, que prácticamente la Secretaría de Seguridad Pública pues por primera vez, digo, además de todo el ayuntamiento, que históricamente es la primera vez que prácticamente tienen prestaciones.
1: El doctor en Derecho Juan Esquerra nos explica qué son los emplazamientos en un juicio y cuál es el proceso para realizarlos.
3: Emplazar es el acto más importante que hay en un juicio. Ese es ejecutado por un notificador o actuario y es el medio por el cual el juzgador hace del conocimiento de una persona que se llama demandada la existencia precisamente de una demanda en su contra, del auto que la admite, y le va a conceder un plazo para que la conteste. Es decir, son dos partes, dos elementos. Uno notificatorio, por medio del cual se le va a hacer saber que hay una demanda en su contra y que ha sido admitida por el juez. Y otra, de emplazarlo en sentido muy estricto para que se le otorgue un plazo para contestar esa demanda.
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3: Las 3:01 de este sábado 16 de mayo, todavía con mucha actitud en esta tarde, así que ocúpala para que disfrutes de esta película que te traigo, en donde el drama humano más desgarrador se une con el monstruo más aterrador de la historia en una obra maestra que paralizó al mundo. Una joya cinematográfica sin precedentes. La película para este fin de semana que te recomiendo es Godzilla Minus One, la increíble y más reciente versión del ser más temido llamado de Japón. Te cuento todo sobre ella en unos minutos, pero vámonos con música. Esto es del rey del pop, Michael Jackson. Se llama The Way You Make Me Feel. Súbela a tu radio.

0: Again del 2000, Lenny Kravitz, para ti en esta tarde en 92.5 Mix, 80s, 90s y más, y en digital por iHeartRadio, las 3:10. Yo soy Carlos Cabrera y ¿de qué trata Godzilla Minus One? La recomendación que te traigo este fin de semana. Nos situamos en el Japón de la posguerra, después de la Segunda Guerra Mundial. Un país completamente devastado, en cero, y es en este momento de máxima vulnerabilidad cuando surge una amenaza colosal desde el océano, un Godzilla letal y despiadado que ataca sin piedad. La historia sigue a un piloto sobreviviente que deberá sanar sus traumas del pasado para proteger lo único que le queda. Es una batalla desesperada por la supervivencia humana que te va a dar muchas buenas escenas, que vas a preocuparte auténticamente por los protagonistas, por todo lo que está sucediendo, siendo el contexto de lo desgarrador que fue el final de la Segunda Guerra Mundial, transportado a ese sentimiento que nos daban en 1954 con la primera entrega oficial del personaje. Así que échale un ojito, te sigo hablando sobre Godzilla Minus One en unos minutos, aquí en 92.5 Mix, 80s, 90s y más, y en digital por iHeartRadio. Soy Carlos Cabrera, sígueme en Facebook.
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1: Comenzamos actualidad deportiva. En el campamento Auriazul, la confianza de eliminar a Tuzos está intacta.
2: Los Pumas regresaron este viernes a los entrenamientos en cantera, pensando ya en el partido de vuelta que se jugará este domingo a partir de las 19 horas en el Olímpico Universitario, donde el equipo buscará darle vuelta al marcador global para acceder a la final. Habla el técnico Efraín Juárez.
3: Hay que ganar, tenemos que ir a buscar el partido, como siempre lo hemos hecho en casa, y estar tranquilos. Es un gol de diferencia nada más. Contra una ofensiva importante, no hay que olvidar que tenían gente con mucha capacidad ofensiva, gente importante, gente con mucha capacidad, saben perfectamente lo que juegan, y creo que ellos también tenían presupuestado tratar de salir con un resultado más abultado para meterse a CU.
1: En minutos, más información.
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0: Led Zeppelin con Black Dog en 92.5 Mix, 80s, 90s y más. Y en digital por iHeartRadio, las 3:28 minutos. Recuerda que es sábado, sábado de Old School, de 4 a 6 con Mario Lafontaine y Arturo López Gavito. No te pierdas un programa lleno de música, anécdotas y recuerdos de las últimas 5 décadas en inglés. Old School, todos los sábados de 4 a 6, aquí en Mix. ¿Qué más te puedo platicar sobre Godzilla Minus One? Es que esta película ganó el premio Oscar a los mejores efectos visuales. Y lo impresionante es que lo logró con un presupuesto menor a los 15 millones de dólares, superando por mucho a gigantes de la industria, especialmente de Hollywood, y además recuperó la esencia oscura y el mensaje social del clásico original de 1954, con un cine japonés hecho con el corazón y con un nivel técnico que te vuela la cabeza. Además de que pronto, muy pronto llega su secuela, Godzilla Minus Zero, que pues yo creo que va a ser la continuación que todos los fans esperan, porque de verdad es una película no solamente hecha para fans. Yo creo que si quieres adentrarte en el universo de este personaje, puedes ver este filme y vas a tener un sabor de boca muy, muy agradable este fin de semana. Chécala, Godzilla Minus One, la recomendación que te tengo. Soy Carlos Cabrera, sigue escuchando 92.5 Mix, 80s, 90s y más, y en digital por iHeartRadio. Te vuelvo, más bien, regreso en unos minutos para seguirte platicando sobre ella.
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0: Katy Perry con Fireworks del 2010. Son las 3:43 minutos. Estás escuchando 92.5 Mix, 80s, 90s y más. Y en digital por iHeartRadio. Con especial dedicación para Leslie y Hugo, que nos están sintonizando en estos momentos. Para que veas que Leslie sí conoce a la gente famosa de la radio, mi buen Hugo. Un saludo y que estén teniendo un excelente sábado. Tan excelente como lo que tenemos para ustedes en punto de las 8 de la noche con DJ Yarak Remix, una mezcla de todas esas canciones que te gustan, que te hacen bailar en un espacio dedicado a eso precisamente, que no te detengas, que no pares, que la sensación vaya de tus pies hasta la cabeza y muevas el esqueleto. Remix con DJ Yarak, todos los sábados en punto de las 8 aquí en Mix. Y finalmente, sobre esta recomendación que te estoy haciendo de Godzilla Minus One, pues mira, tienen que verla, porque no es la típica película de monstruos donde solo hay destrucción, ¿ok? Aquí los personajes te importan, el drama te hace sentir emociones complicadas, el suspenso te mantiene al borde del asiento, eso sin duda, ¿eh? Es una joya cinematográfica que, pues, convence desde el lado de la acción y hasta el lado de los monstruos. Tiene un poquito de todo que enriquece. Busca Godzilla Minus One este fin de semana y prepárate para una experiencia inolvidable, te lo aseguro, totalmente recomendada. Soy Carlos Cabrera, sigue escuchando 92.5 Mix, 80s, 90s y más, y en digital por iHeartRadio. Ya llega Old School con Mario Lafontaine y Arturo López Gavito, y yo regreso a las 6 con música continua.
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1: De acuerdo con el Contralor del Estado de Hidalgo, Álvaro Bardales, la declaración patrimonial de servidores públicos del gobierno estatal registró un avance del 25% en la primera semana de mayo.
2: A la primera semana llevamos un avance del 25% de presentación de declaraciones patrimoniales. Comparado con el año anterior, a la primera semana llevábamos un poquito menos que lo que hoy llevamos. Así que podemos asegurar que si llevamos este ritmo de trabajo y este mismo ritmo de vigilancia, estaremos terminando al 31 de mayo con el mismo 99.62% de cumplimiento efectivo en tiempo y forma como lo hicimos el año pasado.
1: Julio Valera Piedras habla de la importancia de reconocer a las y a los maestros y su labor en el sistema educativo.
3: Hoy hablar de las maestras y los maestros de México es hablar del corazón mismo de nuestra nación. Porque detrás de cada médico, de cada ingeniera, de cada agricultor, de cada deportista, de cada científica, de cada trabajadora y trabajador de nuestro país, hubo siempre una maestra o un maestro que creyó primero en ellos. La educación no solamente transmite conocimientos, la educación transforma destinos. Abre puertas donde había límites, construye esperanza donde antes había abandono y le da voz y futuro a millones de niñas y niños y jóvenes mexicanos. En las comunidades más alejadas de México, muchas veces la escuela es mucho más que un salón de clases. Es refugio, es alimento emocional, es orientación, es lugar donde una niña descubre que puede ser doctora, donde un joven entiende que puede construir un futuro distinto al que parecía marcado por la pobreza o la desigualdad. Y ahí están nuestras maestras, maestros, todos los días.
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3: Auditorio de iHeartRadio y de toda la cadena Mix, qué momento espectacular este en el que abrimos las puertas de la vieja escuela e ingresamos al volumen número 104 de Old School, y de la mano nos lleva por todo este patio para conocer las aulas y también regodearse de placer musical con nosotros, nuestro prefecto Mario Lafontaine.
4: Queridísimo señor director, adorado socio, qué felicidad estar aquí en la vieja escuela que abre sus puertas. Hoy me siento como un teletubby paseando entre flores.
3: Yo también, mi socio. A ver, toma esta margarita hermosa.
4: Muchas gracias, no lástima. Pero me la puedo tomar.
3: No, es flor. Un girasol.
4: Un girasol.
3: Un nardo.
4: También tiene como propiedades un poquito más psicotrópicas.
3: Qué bonito, qué bonito, qué hermosura. Y vamos también a estos festivales de música electrónica que también se adornan con flores y con sustancias que por lo natural nos llevan al cielo, y caemos en el año 2021.
4: Fíjate que vamos a hablar de este remixer y este productor alemán que ha logrado llamar la atención recientemente, Purple Disco Machine, y él lo que hace es respetar mucho los remixes de las versiones originales, como este caso, Don't You Want Me de Human League, que es una banda pionera en el synth. Ellos existen desde el 80 y tuvieron grabaciones muy interesantes, pero este disco, que fue el tercero, fue el que los llevó a los cuernos de la luna y donde se incluye este éxito mundial.
3: Estamos atestiguando aquí en Old School la convergencia entre el nuevo siglo y el pasado. The Human League, versionado por Purple Disco Machine, Don't You Want Me.

0: Apple Disco Machine, que se ha llevado todas las palmas de las pistas de baile.
1: Y difícil entender que esto es 2021, ¿no, mi querido socio? Yo creo que es esto que estamos haciendo dentro de Dancing Machine, de presentarles nuevas versiones reversionadas o remezcladas, ¿no? Digamos, con estos toques novedosos, pero pertenecientes al pasado, está bien.
0: Está bien porque no alteran la velocidad, cosa que yo detesto. También hay por ahí algunos remixes hoy en día muy exitosos que ponen la canción con un pitch muy rápido y eso a mí no me gusta nada. Entonces aquí respetan la canción y eso es algo muy interesante y es bastante sutil el tratamiento que le dan, pero sí la actualiza.
1: Bueno, ¿y qué les parece, auditorio de iHeartRadio, de toda la cadena Mix? Y vamos ahora hasta 1977 y nos conectamos con una canción que simboliza todo el momento y el esplendor de la música disco.
0: Así es, querido socio, este cantante australiano nunca pensó que iba a convertirse en un estandarte del Día del Amor y de cualquier cosa relacionada con el amor, con esta canción disco que conquistó las listas y que la verdad suena muy bien hoy en día. Es una canción atemporal que todos amamos.
1: Nunca tuvo nada más, ¿no? Es un hit wonder.
0: En Australia tuvo algunos hits menores, pero después de ahí nada más.
1: Celebremos la música que se sabe bailar. Esto es Love Is In The Air.

0: inolvidable clásico de música disco de 1977, John Paul Young, Love is in the Air, y Mario Lafontaine y un servidor los vamos a invitar a que nos vayamos todos adentro del túnel del tiempo. ¿Sí cabemos, no, socio?
1: Sí, claro que cabemos, además es extra large la nave.
0: Somos cientos de miles y vamos a quedar en 1980 con canciones inolvidables de aquel año.
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4: Estamos aquí en los servidores del túnel del tiempo, mi querido socio. Estamos procesando nuestro viaje, entrando al año de 1980, que yo no lo llamaría un año de controversia, yo lo llamaría una especie como de año de reivindicación y de experimentación musical.
5: Yo le llamo un año de felicidad porque no tengo arrugas ni canas y tengo 20 añitos y estoy brincoteando aquí. Y fíjate que aquí Donna Summer estaba harta de que la sexualizaran, cambia de disquera y es la primera en firmar con Geffen Records. Y tiene un tinte de New Wave esta canción, producida todavía por Giorgio Moroder y por Halter Meyer. Y es un éxito tremendo que cambia por completo el rumbo de su carrera.
4: Digamos que es uno de sus grandes éxitos.
5: Sí, sí, sí, sobre todo, pero después de Hot Stuff, que ya era disco rock, aquí entra directamente a la New Wave y logra un sonido diferente.
4: Una canción muy, muy importante del año de 1980, el cambio de sonido y la actualización de Donna Summer. Esto se llama The Wanderer.
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0: The Wanderer con la reina disco Donna Summer, quien se había convertido ahora en la reina synth porque estaba cambiando de onda.
1: Una diva en transición, la podemos bautizar así.
0: Sí, totalmente, y después ya trabajó con Quincy Jones y con otros productores, dejando atrás todo este rollo erótico.
1: Y como en 1980 se empezaba un poco a difundir el rap y el hip hop hacia todo el mundo, hubo un caballero que llegó de los Estados Unidos y empezó a hacer una mezcla extraña entre ritmos que yo podría definir un tanto caribeños, mi querido socio, y también hip hop. Esto es una especie como de fusión.
0: Así es, el funk finalmente es la base de todo esto, y este era un ritmo que sugerían para que se pusiera de moda y lo bailaras. Era el Buzz Top, pero aquí se llamaba Double Dutch Buzz, y él es Frankie Smith.

0: ritmos del Caribe. Buena, buena canción, ¿no?
1: Sí, tenía su onda.
0: Yo me acuerdo de la M muchísimo con esta canción.
1: Y además la bailabas así como pidiendo aventón, te parabas en el poste y decías que te llevara el double dutch.
0: Y si te cargaba, pero el payaso sucio.
1: Pero no eran alemanes, eran más bien acá de Ixtapalapa.
0: Ahora vamos hasta Nueva York. Unos señores que se llaman The Brothers Johnson.
1: Interesantes, ya habían tenido algunos éxitos, pero hasta que caen en manos de Quincy Jones logran esta gran canción que se llama Stomp, que verdaderamente sugería un baile diferente, un baile erótico, pero también con mucha calidad y mucha clase. Con ustedes The Brothers Johnson y Stomp.

0: 1980, muy probablemente el último año en el que floreció la música disco. Escuchamos con la producción de Quincy Jones a los hermanos Johnson y Stomp. Y ahora nos vamos al primer disco solista del tremendo guitarrista de The Who, que se llama Pete Townshend.
1: El primer disco con éxito, porque había tenido dos incursiones bastante experimentales, pero este fue el primer disco pop. Y aquí, con una canción muy corta, entra también al rollo del synth de la New Wave, con un disco conceptual. Recuerda que él es el amo y señor de las rock óperas, entonces todos los discos tenían este rollo como de ser conceptuales. Y aquí, bueno, deja ver, ante todo, él mismo dijo que era Jesús el quien estaba cantando la canción, porque se metió a la religión. Ha pasado por varias, pero en este entonces decidió que era Jesús lo suyo.
0: Y lo que se metió fue otra cosa, cuando compuso Let My Love Open the Door.

0: el príncipe Rastafari Robert Nesta Marley, también conocido como Bob Marley, y nos vamos hasta Dublín en este 1980 cuando se lanza el primer álbum completo de U2 titulado Boy.
1: Producido por Steve Lillywhite, que era uno de los más brillantes productores del momento, este disco tiene temas de la juventud y la adolescencia, y esta canción en especial es muy sentida porque la dedicó a su recién fallecida madre en aquel entonces.
0: Bono publicó recientemente su libro, mi querido socio, donde tiene en 40 canciones resumida la historia de su vida y también la historia de U2. Está profundamente interesante y viene justamente una reflexión de este himno del rock irlandés que se llama...

0: el post-punk a todo lo que da con I Will Follow, una canción insignia de YouTube que no sabían que se iban a convertir en la banda más importante de su generación.
1: Y con esas grandes sorpresas que nos da la vida, dejamos 1980, regresamos en el túnel del tiempo para visitar una serie que a Mario Lafontaine le encanta. ¿Cuál es?
0: Es mi lado nerd. Pues es que yo me sentía niño genio cuando era chiquito y pues Malcolm in the Middle es justamente eso.
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4: Un saludo enorme a toda la cadena Mix que nos escuchan a lo largo y ancho de México, 12 estaciones. Pero no solo estamos ahí, mi querido socio, también estamos en iHeartRadio, en la aplicación, y en un lugar sensacional que se llama exploramusica.com.
5: En donde pueden encontrar playlists, los mejores artículos, cosas que escriben mis compañeros. Yo hago las playlists de cada lunes. Y pues bueno, tenemos también ahí nuestros programas que son Mix Stories. También tenemos algo de Explora y por supuesto Old School.
4: Y lo único que tienen que hacer es ponerle play y se conectan de inmediato, no es necesario bajar tampoco iHeart. Estamos con ustedes 24/7, 365 días del año y hasta el día que ya se acabe esta vida.
5: Pues esperemos que falte mucho, y si se acabe esta vida, pues se queda ahí el legado guardado, entonces que alguien lo descubra y lo meta en una USB en un árbol.
4: Nos vamos hasta los inicios del siglo XXI con una familia que se llamaba la familia Cleaver. Ellos fueron los protagonistas de una serie que a Mario Lafontaine le fascina, que se llama Malcolm el de en medio, que tengo entendido, yo la verdad es que nunca la vi, que pegó muchísimo, que la gente la vio. Fue una de esas series adictivas.
5: Así es, querido socio, ya que es una familia liderada por una madre controladora, un papá pusilánime, un hermano que es medio, pues medio bullying, medio que le gustan las cosas oscuras, otro hermano que lo mete en un internado, el hermano chiquito que se cree un astronauta, y un niño genio que es el que narra todo, que es Malcolm el de en medio.
4: Interesante que toda la música que acompaña la serie es de la década de los años 70, y Mario y yo les proponemos empezar con esta tremenda canción. Vamos a celebrar de 1971, el grupo se llama Rare Earth y esto es I Just Want to Celebrate.

0: I Just Want to Celebrate con una de mis bandas setenteras favoritas, Rat Earth. Esto fue parte del capítulo de la estación número uno, de la temporada número uno, que se llama The Vox and the Beast. Y bueno, aquí lo interesante es que hubo canciones que se posicionaron de nuevo gracias a la serie, como Fernando de ABBA.
1: Qué fea canción.
0: Es fea, pero no sabes lo increíble que fue el capítulo de Dewey, con un tambor, con una tía abuela que los va a visitar.
1: Entonces
0: increíble.
1: Eres muy fan.
0: Muy, muy, muy fan. Yo no soy mucho de series, pero esta sí me movió la vida. Y fíjate que también Funky Town se puso de moda, porque hay un capítulo en el que andan en skate y la canción es Funky Town. Pero ahora vamos a hablarles de una canción que pertenece a un capítulo también muy, muy importante, que fue el capítulo 14. Y esta canción, pues tú la conoces perfecto, porque tenía un efecto de sonido creado por una botella que era...
1: El jog, así se llamaba eso. El jog,
0: okay.
1: Exactamente. De estas agrupaciones campiranas de los años 20 y 30 de los Estados Unidos, que tomaban instrumentos de los graneros, instrumentos, simplemente convertían en instrumentos musicales cosas del diario uso en la casa.
0: Pues esta banda británica logró un primer lugar mundial con esta canción que se llama In the Summertime, con ustedes Mongo Jerry. In the summertime.

0: Celebrando el verano en 1970, Mungo Jerry in the Summertime, cuando a través de la voz de Mario Lafontaine y su tremenda pasión por una serie que se llama Malcolm, el de en medio, estamos conociendo unas cuantas canciones que formaron parte de la banda sonora de esta adictiva serie.
1: Que tuvo 151 episodios y duró hasta el 2006, del 2000 al 2006. Luego ya crecieron los niños y Frankie Muniz hizo una carrera más o menos no tan exitosa. Pero fíjate que esta canción que vamos a poner ahora pertenece al capítulo 1. Y es increíble la canción porque, bueno, de por sí la canción tiene una historia encantadora, que es alguien que cumplió su tiempo en la prisión, sale de la prisión y le escribe a la novia para decirle: si todavía me quieres, por favor, pon un listón amarillo en aquel viejo roble.
0: Ay, mi socio, es como vivir con la esperanza del amor, ¿no?
1: Exactamente, y él viene en el autobús, pasa por el árbol y dice: a lo mejor no hay nada, y descubre que hay cientos de listones.
0: Es que era una mujer diáfana, socio, de ingle inquieta, por eso pasaba eso.
1: Y bueno, esta canción de Tony Orlando Down también fue un primer lugar, es una canción encantadora y aplicada a Malcolm en medio, pues bueno, doblemente.
0: De 1973, Tie a Yellow Ribbon Round the Old Oak Tree.

0: Tie a Yellow Ribbon con Tony Orlando y Down, parte del soundtrack de esta serie fantástica llamada Malcolm in the Middle, en la cual se utilizaron también la quinta de Beethoven y también cosas más recientes. Fíjate, estoy viendo aquí que los últimos capítulos tiene a Basement Jacks, que pues bueno, comparado con lo antiguo de todas estas que hemos puesto, pues sí habla de un eclecticismo. Y recordemos que el tema era cantado por They Might Be Giants, You're Not the Boss to Me.
1: Es un hecho y es absolutamente definitivo y contundente que la música provoca enormes pasiones, pero logra resaltar a una serie, mi socio, a una película, y la armoniza, la llena y de verdad nos lleva hasta ciertos momentos de otras épocas.
0: Una serie importantísima para el nuevo siglo, pero de regreso tenemos a dos canciones que pues nada más fueron los únicos éxitos de unos One Hit Wonders.
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1: Y aquí estamos en medio del patio de la vieja escuela en su edición número 104, transmitiendo para toda la cadena Mix y iHeartRadio, y los invitamos a entrar en un aula donde nos encontramos a una mujer que se convirtió desde los años 80 en estandarte de la diversidad. Canadiense de nacimiento, sumamente talentosa, ella es Katie Lang.
0: Fíjate que yo me enamoré de ella cuando la vi con Pee Wee Herman en un especial de Navidad, y además en ese entonces sacó un disco que después de este que vamos a hablar les llamaba Drag. Entonces era increíble verla con un traje de hombre aceptando su sexualidad y poniéndose en vez de drag queen como drag king.
1: Y fíjate que mi socio, que ella tiene como particularidad que tomó los sonidos del folk y el country canadiense y después le dio cierto tintes pop, ¿no? Ella es guitarrista también, toca la slide guitar y se convierte su música como una especie de viaje hacia las composiciones, digamos, yo creo que de los años 50, un poco al estilo de Roy Orbison.
0: Totalmente una influencia mayor para ella. Roy Orbison tiene una versión increíble de Crying, pero esta canción es la que la llevó a la fama absoluta, su único hit. Esta es parte de su disco Ingenue y se llama Constant Craving y es grandiosa. Con ustedes, Katie Lang.

0: sonido de Katie Lang con Constant Craving de 1992, no porque ella no siga haciendo música, porque es una artista vigente, pero lo que más pegó en México y en la radio a nivel internacional fue esta canción.
1: A pesar de que ella comenzó haciendo, como bien dices, canciones country, y aquí fue su incursión en el pop. Y fíjate que esta canción tiene similitudes con una de los Rolling Stones, que inclusive lo aceptaron Jagger y Richards y le dieron crédito en la canción de Anybody Seen My Baby.
0: A ver, cuenta eso.
1: Hay algo parecido.
0: Una cosa, mi socio. Anybody Seen My Baby es de Bridges to Babylon.
1: Sí, sí, sí, años después.
0: Y esto es 1983, o sea que los propios Rolling Stones como que olfatearon la fórmula.
1: Exactamente, y tanto aceptaron la influencia que le dieron crédito en esta canción. Yo cuando vi el disco me sorprendí, dije, ¿qué tiene que ver Katie Lang aquí? Y es una manera cortés de decir, nos inspiramos en ti para esta canción.
0: Entendí, ya. Entonces vamos hasta 1983 para terminar con esto de los primeros.
1: Bueno, pues vamos ahora con un cantante que tiene esta especie de reggae new wave. Su único hit, aunque fue un productor importante para otros artistas. Y esta canción sonó muchísimo, pero pues nada más fue esta canción y el video, que recuerdo muy bien.
0: Vamos a recordar a Matthew Wilder de 1983 con Break My Stride.

0: cantante norteamericano que conquistó las listas únicamente con esta canción, aunque después fue utilizada por Cristina Aguilera, por Puff Daddy, a manera de sampler, y pues la revivieron de alguna forma.
1: El año 2022 es uno de los años que ha cobrado la mayor cantidad de pérdidas en la historia de la música. Vamos a platicar de ello, no se muevan de donde están. Esto es Old School de iHeartRadio y toda la cadena Mix.
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0: iHeart Radio y de Old School, vamos a platicar en torno a las grandes desapariciones del año 2022. Digamos que nunca antes habíamos tenido el fallecimiento de tantos músicos e intérpretes como ocurrió en este año.
1: Un signo de los tiempos que vivimos y pues tristemente se fueron. Vamos a comenzar con Jerry Lee Lewis, este gigantesco pionero del rock and roll, compositor y pianista con una actitud brillante, con una actitud punk cuando no se inventaba ni siquiera el rock todavía, y creo que es importantísimo en el mundo de la música.
0: Definitivamente, socio, esto es 1957, el sonido de Great Balls of Fire.

0: La primera gran leyenda de la música fallecida en el año 2022, el sonido de Great Balls of Fire, Jerry Lee Lewis.
1: Y nos vamos con una dama británica brillante que fue incluida desde el 70 en esta agrupación que hacían blues y que después cambió y dio un giro a partir de ella, llamada Fleetwood Mac. Con una canción que ella compuso, hay dos o tres éxitos muy importantes de Fleetwood Mac compuestos por esta mujer, que además de Stevie Nicks le inyectaba a la agrupación un sonido dulce, un sonido pop que era totalmente diferente a lo que habían creado.
0: Del álbum Mirage de 1982 y frente a Fleetwood Mac, la voz

0: Hit, muy hermosa composición de Kristen McVie con Fleetwood Mac en este recuento de grandes desaparecidos del 2022 aquí en Old School.
1: Y luego vamos con un rapero que funcionó increíblemente en el año de 1995 y que con una canción trascendió. Formó parte de la banda sonora de una película que se llamaba Dangerous Minds de Michelle Pfeiffer y a partir de ahí nos quedamos con el sonido de Coolio, mi socio.
0: Y fíjate qué curioso que él se lleve el Grammy como la mejor canción con una canción que ya se había llevado el Grammy anteriormente con Stevie Wonder, uno de sus discos obras maestras, Songs in the Key of Life. Esto es Gangsta's Paradise y evidentemente es un grande del rap.
1: Fallecido en el año 2022, Coolio.

0: Así sonaba Julio en 1995. Él ya no está con nosotros a partir del año 2022 y viajamos hasta el inicio de la década de los 70.
1: Con una bellísima canción que invita a la meditación. Y este era un dúo conformado por Jim Seals, recientemente fallecido, y el otro era Dash Croft, y lograron un éxito tremendo con esta canción que incluye una cítara que habla del jazz y que además es una balada hermosísima que no podemos olvidar y que a mí me hace tripear durísimo. Con ustedes, Summer Breeze con Seals and Crofts.

0: en el año 2022. Escuchamos Summer Breeze y nos vamos a un momento importante en la cinematografía de suspenso, socio, 1988.
1: Con una canción que fue utilizada en dos películas del mismo director, de Jonathan Demme. Una era Married to the Moth y la otra, inolvidable, Silence of the Lambs, en donde se interpreta esta pieza que es bastante misteriosa, y la cantante, pues bueno, supimos que era mujer hasta mucho tiempo después, una chica que hacía R&B de una manera synth, de una manera obscura, y este es un clásico de clásicos del synth obscuro.
0: También fallecido en el año 2022, ella es Q Lazarus, Goodbye Horses.

0: Five Horses le dio sonido y sentido a una de las grandes escenas de la película Silence of the Lambs. Eso fue Q Lazarus, también fallecida en el año 2022.
1: E inolvidable también resulta la grandísima Olivia Newton-John, esta británica que después se fue a Australia y que hizo una carrera importante, primero como cantante de country, después ingresa en el pop y solamente con tres películas logró ser un hito absoluto en el mundo de la cinematografía. Esto pertenece a su disco Totally Hot, cuando quiso deshacerse de la imagen de Sandy Dee para entrar en un terreno mucho más sexy y se llama A Little More Love.

0: Eso fue I Do Anything For Love de 1993. Meat Loaf, el séptimo de los grandes intérpretes, músicos y también artistas fallecidos en el año 2022 de nuestra lista.
1: Un año difícil, también se despidió Andrew Fletcher de Depeche Mode, Gary Brooker de Procol Harum, Alan White de Yes y entre otros Irene Cara, esta gran cantante que también desapareció.
0: ¿Y sabes quién no se despidió, mi socio?
1: ¿Quién, socio?
0: Esta sección que son los covers.

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5: La sección final de Old School, que se llama Original y dos copias, una emulación de lo que ocurría, por ejemplo, en las oficinas de gobierno cuando Mario Lafontaine de joven llegaba con su cartilla y decía, oiga, la necesito, ¿no? ¿Qué necesito yo para enlistarme aquí en el ejército? Cosa que nunca hizo Mario, pero bueno, le pedían, por ejemplo, su acta de nacimiento en original y dos copias.
6: Claro que sí, fui al servicio social, ¿sí? ¿Dónde crees que agarré mi primer galán?
5: Ah, servicio militar.
6: Ah, militar, yo decía el social, sí, entonces
5: soy social siempre. Has estado en eso, socio.
6: Sí, de hecho sigo todavía a mis 60 y tantos años.
5: Bueno, por eso se llama Original y dos copias. Le enviamos un calurosísimo saludo a toda la cadena Mix y a todos que nos escuchan también en iHeartRadio. Y nos vamos con tres canciones creadas por los Bee Gees para terminar este programa.
6: Que los Bee Gees tienen una carrera inmensa, pero sus canciones más famosas pertenecen a la famosísima Saturday Night Fever, aunque aquí incluimos una que no tiene que ver con eso. Pero vamos a comenzar con este grupo formado por los Foo Fighters, este alter ego llamado DJ, que hicieron un disco en vinilo hace poco tiempo y que tiene unas versiones extraordinarias a canciones clásicas como esta, que fue la primera canción disco que hicieron los Bee Gees.
5: Y si alguien en 1992, 91 más o menos, que era el esplendor de Nirvana, te hubiera dicho, mi querido socio, que uno de sus integrantes iba a hacer un cover de los Bee Gees, ¿tú lo hubieras creído?
6: No, jamás, y pintaban para ser los más oscuros y los más darketos cuando aquí se convirtieron en disco kids.
5: Bueno, pues aquí está algo que dice, cuando los músicos maduran también llega el momento de la nostalgia. La voz de Dave Grohl al frente de los DJs. Esto es You Should Be

0: You Should Be Dancing, este clásico de los Bee Gees, original del disco Children of the World de 76, en una versión sui generis con los disque punks, ahora más bien groncheros, ahora más bien disco, Digis.
1: Muy bien, los Digis. Este disco, ¿sabes qué, mi socio? Yo creo que se va a convertir en una pieza de culto dentro de poco.
0: Lo es, porque sacaron en vinilo nada más y había pocas copias, entonces quien lo tenga, afortunado.
1: Bueno, vámonos ahora al año 2012, en esta resurrección de una canción importantísima para los Bee Gees del año 1968. Estamos hablando de I Started a Joke, cuando el grupo estaba en los cuernos de la luna. Era uno de las agrupaciones de balada pop más importantes de Inglaterra, rivalizando en las listas y en ventas con los propios Beatles.
0: Así es, los hermanos Gibb fueron muy grandes desde el inicio, y esta canción ha sido covereada por muchos. Recordamos una grandísima versión con Faith No More, hay otra con Richie Havens, hay una con Celine Dion, pero aquí cobra otros aires, ya que la convierten en synth, unos de los verdaderos padres de synth.
1: Me fascina esta versión, son los Pet Shop Boys y esto que se llama I Started a Joke.

0: Conmovedora la canción, la voz de Neil Tennant homenajeando a los Bee Gees con The Pet Shop Boys. Eso fue I Started a Joke del año 2012. Y vámonos 2 años adelante en el tiempo hasta caer en el 2014.
1: Con la banda sonora de una serie interesante que se llama Dallas Buyers Club, que incluye a diferentes artistas que van desde Shuggy Otis, a que este cantante de R&B muy importante en aquel entonces, My Morning Jacket, Tegan and Sara, que son dos chicas también bastante talentosas, pero esta banda que también finalmente se convirtieron en One Hit Wonders, porque realmente recordamos nada más una canción exitosa, hacen una versión muy digna de este clásico de clásicos, entre muchísimas versiones.

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